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4: 6 de la tarde. Con 2 minutos.
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4: Así es, señoras y señores, regresamos al estudio principal, está bien. Aquí estamos a través del 100.9, programándole todas sus canciones chéveres.
5: Tiene espinas,
4: aquí está Cañaveral, Jenny y The Mexicats, a través del 100.9.

Don Javi, tráfico pesado en la zona de Unicentro Soyapango. Gracias, chicos. Cristian 23, en sintonía de La Chévere.

0: 617. Don Guillermo, saludos, don Guillermo.
1: Esta para que lo goce. Celia, Tania, Italia.
0: Saludos a Violet. Violet en sintonía del 100.9. Saludamos también a la señorita Sandra. La señorita Sandra va junto a su amado, es, no, esposo todavía no, ¿verdad? Casi. Va con su prometido, bueno, entiendo yo, ¿verdad? Que con el prometido, Sandra Barrera, ahí va escuchándonos, muy amable. De este año no pasa, dice Sandrita, ¿verdad? Así que se vaya preparando el hombre porque de este año no pasa. Ahí va el incompleto también. Saludos al señor Coca. De este año, no sé quién, a quién, ¿verdad? Pero dice, de este año no pasa, de este año no pasa. Se van a jurar amor eterno. Vaya, está bien. Que si quiere ser nuestro maestro de ceremonia, será un placer, hombre. Ahí le voy a llevar a Macario también para que les ponga el lazo, ¿verdad? Saludos, Sandrita, y saludos al amigo Coca, en sintonía de la chévere. Vamos a ir a ver a Miguel Bosé. Vamos a ir a verlo. Sandrita. Vamos. Vamos, señor Coca.

imagínese, en solo un mes, solo en un mes, se presenta Miguel Bosé, también Sebastián Yatra, Marco Antonio Solís, Alejandro Fernández, solo en un mes. ¿Será que tenemos pisto aquí en El Salvador y no nos hemos dado cuenta? ¿Será que lo tenemos enterrado? ¿Será?

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1: Me acuerdo cuando salió esta canción hace años. Y cuando salió, de verdad que la gente se espantaba, se asustaba. Y solo de imaginarnos que alguien podía contagiarse era terrible en aquel momento. Bueno, hubo una serie de contagios a nivel mundial y lo sigue existiendo. Gracias a Dios, pues la tecnología, la ciencia ha permitido que se pueda contrarrestar el virus y que las personas se puedan recuperar y no curar, ¿verdad? Pero hasta el momento, pues hay personas que se han recuperado, otras lamentablemente fallecieron. Pero lo preocupante hoy en día es que estoy viendo reportes aquí en El Salvador que más de 200 casos ya en el 2026 de VIH. ¿Y la mayoría? ¿Y la mayoría? ¿Qué cree usted? ¿Hombres o mujeres? ¿Qué cree usted? ¿Hombres o mujeres? La mayoría son hombres los que se han contagiado. Así que hay que tener cuidado, por favor. Si usted es de aquellos que, ¿verdad?, no puede estar quieto, mejor absténgase, porque si no, peligroso, ¿verdad? La Sonora Dinamita en la chévere.

0: Y ahí está la música a través de Radio La Chévere 100.9. Y seguimos. ¿Quiere más? ¿Quiere más? ¿Quiere más? ¿Quiere más? ¿Quiere más? ¿O paramos o seguimos? ¿Paramos o seguimos? ¿Paramos o seguimos? ¿Seguimos?
1: La Pecadora Mix con su orquesta.
0: Estamos ya en el mes de mayo.

0: Don Javi dice Manuel Bernabé respecto al comentario de la canción de la Sonora Dinamita que sonó hace un ratito, la canción El SIDA. Y dice Don Javi, yo mejor, aquí mire, solito paso. Mi mamá me enseñó buenas cosas en la juventud y mejor solo que mal acompañado. Don Javi, ponga una canción de Miramar, Aquel Inmenso Amor. Será después de los comerciales.
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3: 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A las puertas del Mundial de Fútbol 2026 y por primera vez, la Copa Mundial de Fútbol reunirá a 48 selecciones con un formato ampliado que abre las puertas a nuevos países y cuatro de ellos vivirán su primera participación en un Mundial. Ellos son Cabo Verde, Curazao, Jordania y Uzbekistán. 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
4: 6:39 p.m.
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0: 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Vete con él. Sí, vete con él. Gustavo y Adolfo Ángel Alba, hermanitos. Son tremendos Los Temerarios.

Dicen que no hay cosa mejor que la honestidad. No hay cosa mejor que la honestidad. Y es que este día se volvió viral una joven en su motocicleta que le ha puesto un rótulo para que todos aquellos que somos bien curiosos, ¿verdad?, lo notemos y sigamos la indicación que ella ha puesto en su motocicleta. Y dice el mensaje: una mujer fue captada en plena vía pública por los curiosos que estaban leyendo el mensaje en su motocicleta. En las calles de San Salvador circulaba esta jovencita y había puesto el siguiente mensaje: guarde su distancia, conductora nueva, o sea, peligrosa. Todavía me caigo, se lee en el rótulo que ha puesto. Vaya, no hay nada como la honestidad. O sea que la chica todavía anda ahí, ¿verdad? Con cuidadito. Guarde su distancia, le dice. Conductora nueva, todavía me caigo. Así ha puesto en el mensaje. Bueno, tengan cuidado, porque de plano que conducir no es cosa fácil. Pero la necesidad hace que uno se rebusque. 12 minutos a las 7. Caigo.

0: 651 en el 100.9 de su Radio La Chévere.
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0: Aquí vamos con una canción para mamá en la voz de el cantante salvadoreño Fernando Astul. La canción lleva como nombre Gracias, Mamá. Así se llama la canción. Gracias, Mamá. Bonita la letra de la canción. 8 minutos a las 7.

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2: 7:06, 7:06.
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1: 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El Mundial 2026 ya calienta motores y la fase de grupos promete partidazos. Destacan Brasil frente a Marruecos en New Jersey, Francia contra Senegal en New York y Estados Unidos ante Paraguay en Los Ángeles. Además, Inglaterra se medirá a Croacia en un duelo europeo de alto voltaje. Con 48 selecciones y 104 partidos, será la Copa del Mundo más grande de la historia. Se viene una fiesta mundial del fútbol. 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
5: 7 de la noche, con 8 minutos.

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Siete de la noche con 11.

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1: 719, vaya pues encárgueme su vida, no hay problema. Aquí la cuidamos bien. Don Javi, Jackie Torres les saluda. Salúdeme por favor a todos los que estamos en sintonía de La Chévere en este momento. Aquí le presento uno de los juguetitos que maneja Rivas. Salúdeme a los choferes de esas bellezas. Y un saludo muy especial para mis choferes y también para los que estamos en la compañía Rivas. Rivas Trucking, gracias por estar con nosotros, muy amable. Bueno, seguimos con más canciones.
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3: Te lo pido, Señor. Si en tus enojos decides castigar al que ha cantado cuando haya quebrantado tu ley santa, haz que le ahogue el llanto de sus ojos. Haz que padezca triste y desolado. Siembra abrojos debajo de sus plantas, ponle canas y arrugas en la frente, pero déjale voz en la garganta. Porque bien sabes tú, Dios providente, que aunque todo lo sufra humildemente, ya no podrá vivir si ya no canta.

0: Miguel, Usulcán y Morazán siempre están en sintonía del 100.9 Radio La Chévere. 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
1: ¿Quién canta este tema? ¿Qué artista salvadoreño interpreta este tema? Estaba bien chiquitito aquí.

0: Él es Marito Rivera. Marito Rivera, cuando estaba bien pequeño.
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0: Marito Rivera era quien interpretó el tema anterior. Yo no quiero un hermanito. Mire el marito. No quería un hermanito, lo que quería era un perrito. Vaya pues, hay quienes se han quedado con perritos hoy, ¿verdad? Los perrijos. 7:30, 7:30. Me tengo que retirar. A continuación, El Rey de la Noche. Humberto Martínez a partir de las 8.

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1: Siete de la noche, con 57 minutos.

0: Miguel Bosé.
1: La Sensaciones.
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0: oficialmente, buenas noches, señoras y señores, damas y caballeros. Ladies and gentlemen, mademoiselle de Monsieur, nenas y mucha, ¿qué tal? ¿Cómo estuvo la jornada correspondiente a la fecha? Espero que todo con las 4F, ya lo sabéis, todo chéverizado. Que la jornada haya sido satisfactoria. Luego del deber cumplido, bajo el manto oscuro de la noche, bienvenidos, preparados una vez más para entrarle de lleno a otra de la serie. Otra jornadita sentimental con el estelar programa Noches de Amor. El que nos invita a entregarnos ese amor limpio, honesto, puro, sincero, transparente, ese amor con promesa, con juramento, ese amor que puede ser eterno, ese amor verdadero. Pero para ello debemos prodigárnoslo mañana, tarde, noche, madrugada, pleno día, invierno, verano, otoño, primavera, bajo el brillo del sol, la luna o las estrellas, plena luz o total oscuridad. Lo elemental, lo básico, lo indispensable, lo menester, lo de rigor, lo de combate. Es que el amor al amor nunca jamás lo vayamos a extrañar, no esté y nos vaya a hacer tanta falta. Y como os decimos siempre, la mera neta, bienvenidos a nivel planeta. Y sin más, monos y micos. Feliz retache a don Javi, allá va Deregüe como el canegüe, al changarro, a la choza, a la cueva. Agradeciéndole las horas anteriores, saludes jutes, felices viajes. Hasta la próxima, viejo.
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0: un canto a tu amor. Aquí en Noches de Amor de Radio La Chévere. Buenas noches, don Humberto. Los saluda Robert aquí en Colonia Escalón de turno, pidiéndome contaron por ahí los apaches. Gracias, feliz turno, feliz jornada también para vos, viejo. Gracias por la sintonía. La enamorado, canto a la vida, chibre. El halcón, buenas noches, rey de la noche. Aquí el halcón en Soyapango pidiendo la canción Mi castigo fue tu amor, del grupo Ladrón.
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0: Chévere, bra. A ver. Mi castigo fue tu amor. Anotadita, saludo chévere para toda la audiencia en Soyapango.
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0: Buenas noches a la niña Anita, allá en Aguilar, desde la tierra de don Danilo Escobar, ¿verdad? Aloha, hola, hola. Hola, hola. Aló, aló, niña Anita.
3: Buenas noches, don Humberto. Le habla Ana de Aguilares. Esperando que haya tenido un lindo día.
0: Bien,
3: quiero
0: chévere.
3: Quiero molestarlo. Quería Dígame. Saber si en su turno se puede poner una canción de... para las madres. Si se puede, quiero que me ponga A ti, madrecita.
0: Ah, vaya pues.
3: Y si no, me pone Un minuto de tu amor, de los Galos.
0: Bueno.
3: Pero si se puede, la de las madres, me la pone, por.
0: Bueno, la voy a buscar en con mucho afán.
3: Dios me lo bendiga.
0: Buenas noches igualmente, gracias por la sintonía, Anita. Hola, rey de la noche. Saludos a Mamatula Arriola Mena, Mercia Arriola, Yaritza Ramírez, Sandra Coto, Cintia Noemí Mena, Iris Mena, Jeffrey Rivas, Juana Arriola y Jacqueline Cañas, que ya están en sintonía disfrutando Noches de Amor. ¡Qué chévere! Saludos desde San Francisco, California. De familia Mena. Me gustaría de Marisol, Corazón Contento. Ah, vaya pues. Corazón Contento, con mucho chévere por delante. La canta a dúo con Palito Ortega, ¿verdad que sí? Pero él la quiere solo con ella. Marisol, ok. Salute, salute, eso sí. Condémonos hasta la vista, viejo. Porque la música vive en Radio La Chévere, cariñosamente tuya y romántica por naturaleza. Mis compañeras futuras y novias bonitas americanas le han escrito, vieja chévere, nenas, ya lo haciendo. ¿Qué dice desde Texas el tamarindo Ronnie o Kevin Chinchilla? Ahora en nuestro terruño aquel. Hola, aloha.
4: Aloha, buena.
0: ¿Cómo está? Buena, buena.
4: Rey de la noche, feliz nochecita ahí de martes.
0: Martes, ¿verdad? Aquí
4: día,
0: siempre.
4: Si me puede complacer con la canción Llorar de Jesse y Joy, por favor, aquí en el tamarindo Texas, que ya en fiel sintonía del programa más cachimbón, el más cool, el más romántico, Noches de Amor. Por
0: okay,
4: supuesto, Kevin Chinchilla saluda, lluvia de bendiciones para usted y todos.
0: Temporal para vosotros, viejo.
4: Hasta la vista, viejo.
0: Saludes, jutes, varón, chévere. A ver. A ver qué dicen por aquí. Hola, aloha, hola, la, buenas noches. Hola, hola. Aló, aló.
5: Buenas noches, don Humberto, reportándonos siempre en sintonía. ¿Será que nos puede incluir Lo Intenté Todo de Alejandro Fernández en su programación, por favor? Muchísimas gracias, bendiciones.
0: Lo Intenté Todo, ¿de quién dice? ¿De dónde se comunica, corazón de melón?
5: ¿Será que nos puede incluir Lo Intenté Todo de Alejandro Fernández en su programación, por favor? Muchísimas gracias, bendiciones.
0: Lo Intenté Todo. ¿De dónde se comunica, corazón de melón? Vaya pues. Oiga, son las 8:30 y ya voy a volver.
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Kevin, un cuarto falta para las 9. Vamos a ver qué más tenemos. Hola, buenas noches, don Humberto. Aquí de nuevo, siempre en Barrio Lourdes. Ya. Espero que no se haya mojado ayer, no, ni estaba lloviendo. Anoche cuando se marchó para el changarro, no llovía, viejo. Ya había caído unas medias pringas. Había cirneado, como decimos, chibribre. Póngame una de los Yonix, siempre te amaré. Ay, pues, don

0: Ay. David Bermúdez. Aloha, hola, hola. Hola, la. Aló, aló, viejo.
1: Ay. Buenas noches, don Humberto.
0: Buenas noches.
1: Siempre sintonizándole de Barrio Santanita.
0: Hombre, muchas gracias.
1: Nos fue complacer con una canción del cantautor Rafael, Digan lo que digan.
0: Ah, cómo no, hombre, ese es sencillo. Vaya, chévere, digan lo que digan, ¿verdad? Los demás siempre en el número uno posesionado. En serio. La segunda, porque todas son primera, decían hace tiempo, ¿verdad? Y qué bien, ¿verdad? La reseña, chibri. En serio. Hola, aloha, hola, buenas noches. Mi señor guapo y hermoso, buenas noches, gracias. Ya bien chéverizados los esposos Escobar y nuestros nenes. Regáleme la loca de Limón de Soyapango. Se le escucha esa voz tan bonita y hermosa y romántica que a todas las mujeres nos encanta. Bendecida noche para usted y toda su familia, igualmente para ustedes y a todo nuestro querido público en Soyapango. Llega desde Tienda Calderón, don Alejandro Calderón. Vaya a atender una libra de requesón, chévere, chévere. Buena, don Humberto. Buena, don Alejandro.
2: Buenas noches, don Humberto Martínez.
0: Ay, viejo.
2: Buenas noches, le saluda Alejandro de Ochapán. No me pone una música de Ricardo Montaner.
0: A ver, ¿cuál? Llorar,
2: ah, vaya, pues. En Ochapán, don Humberto, dice mi madre, se le pone.
0: Ya va.
2: Te felicito, Laura Flores.
0: También, amor, pedí el doblete.
2: No tenemos a don Humberto, no ya, bueno, Ochapán. Yo vas,
0: hocico
2: de mono.
0: Hocico de mono, chévere. Mi mamá.
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0: Buenas noches, don Humberto, aquí en sintonía de Noches de Amor. Desde Los Ángeles, Yair le escribe, don Humberto. ¿Me puede poner una canción de Julio Iglesias? Que se titula Esos Amores, hombre, Esos Amores. Chévere, ¿verdad? Ok, Maggie, Esos Amores. Estelita, buenas noches, mi rey. Muchas bendiciones igualmente para usted, mi Estelita. Me puede complacer con una canción. También de Julio Iglesias, ¿verdad? Lo mejor de tu vida me lo he llevado yo. Vaya, pues. Ya saben, Estelita. O si no, me pone soy un truán, soy un señor. Bueno, decídanse por una, porque o sea, que esa ya se haría el hard tricks, ¿verdad? En Santa Ana con Estelita. Gracias, mi rey. Gracias, Estelita, por estar bien chéverizada, ¿verdad? Un saludo para Luquitas Azariel. Tiene 10 años, 10 años, Luquitas. Fiel oyente de la chévere, Luquitas, hombre. Gracias, dígale que es el hermanito con el más chévere gusto musical. El mejor de su hermano, Cheque Ezequiel. La tradición sigue, chévere, ¿verdad? Nos programa el tema estelar de Noche de Amor. Volveré, piensa en mi siempre amor. Que un día partirá. No, hombre, ni cantar puede. Hola, buenas noches. Un saludo a Joelito Córdoba. Joelito Córdoba hasta Joateca, Morazán. ¿Me puede complacer con una canción? Enamorado de ti de los Temerarios. Bendiciones, don Humberto. Multiplicada para ustedes. Enamorado de ti. Enamorado estoy de ti.

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2: Llorar, el estilo de Jesse and Joy, pero volveremos con ella en un momento, ya que puntualizamos en este preciso momento las 21 horas en El Salvador.
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El potrillo y noches de amor. Lo intenté todo, lo intenté todo. Qué bonito era la dieche, chévere. Vaya, pues no está bonito. Veamos qué más tenemos a esta hora de la noche. Ay, ay, ay, ay, ay.

0: Veamos entonces qué tenemos aquí. Continuamos. No olviden el WhatsApp 7941-3262. 7941-3262. ¿Ya? Vale, pues. Hasta con un arpegio de guitarra. No será un arpegio de lengua, Roberto. Está bien. ¿Por dónde vamos? Por aquí. Aloha. Hola, hola. Hola, la. Aló, aló.
1: Buenas noches, rey de la noche. Quisiera que me complaciera con la canción Quizá, quizá te perdone, del grupo Impacto de Morelos. Lo escucho en Washington, D.C. Soy Manuel Jiménez. Siempre he tenido esta curiosidad.
0: ¿Sí?
1: Usted conoce pues, a Malena Recinos Martínez. No creo que el apellido que sean familiares, pero sí, buenos locutores ambos. Yo visitaba a Malena cuando estaba en la Monumental. Entonces, de hecho, aquí vino a Washington una vez y hizo el programa de Salvadoreños en Línea desde mi apartamento. Y parece que se fue a Toronto, perdimos contacto. Pero siempre he pensado que tal vez ustedes eran de la misma compañía, iba a decir, no, de la misma promoción, digamos, o por ahí se conocieron, o trabajaron juntos, qué sé yo. Eso es todo, gracias.
0: Ok, chévere. Pues no recuerdo cómo se llama la chica.
1: Buenas noches, rey de la noche.
0: Vamos
1: quisiera
0: a escuchar.
1: Que me complaciera con
0: el reprise.
1: Quizá te perdone, del grupo Impacto de Morelos. Lo escucho en Washington, D.C. Soy Manuel Jiménez. Siempre he tenido esta curiosidad. Si usted conoce pues, a Malena Recinos Martínez. No creo que el apellido que sean familiares, pero...
0: No, fíjese que no la conocí a la chica, a la señorita. No, a la nena, a la hembra, a la mujercita. No, pero hubiera sido un agrado, ¿verdad? Si no, le dijera con todo el sentido de la realidad. Pero no fue así, pero chévere. Gracias por estar en sintonía de la chévere. Allá en Washington. Buscaremos este tema de Impacto de Montemorelos, que solo conocemos la más comercial, que es Flor. Llega don Gilberto Orante desde la colonia La Rápida en San Salvador. Buenas noches, aloha. Hola, hola, hola, hola, aló, aló, don Gil.
2: Hola, hola, muy buenas noches, don Humberto Martínez.
0: Buenas noches, hombre, igual de escucharte.
2: En escucharlo. Este martes, ya iniciando el programa número uno en audiencia a nivel mundial.
0: Tú lo has dicho, viejo.
2: Noche de amor, por supuesto, a través de la mejor FM, Radio La Chévere 100.9.
0: Así es. Don
2: Humberto, hágame el favorazo por ir a complacerme con el tema de el dúo Pimpinela y cómo estás, amor.
0: Y
2: les
0: cómo
2: saludos, Humberto Brantes, acá
0: amor.
2: En La Rábida. Muy amable, muchas gracias. Feliz noche, bendiciones para usted, su familia y por supuesto también para toda su fiel audiencia. Y que vive el amor a través de la mejor FM, Radio La Chévere. Y su estrella del programa Noches de Amor con su anfitrión, don Humberto Martínez.
0: Que viva el amor, verá, gritemos todos, que viva el amor, chévere. Ok, Maggie. Otra vez la niña Mari. No, es otra niña Mari, ¿verdad? Hola, buenas noches, don Humberto. Lo saluda Mari de Santiago, Texacuangos. Es un gusto saludarlo. Y que tenga un bendecido turno en su labor. Y que Dios lo acompañe a su hogar, don Humberto. Gracias. Hágame el favor de complacerme con una canción. Mi eterno amor secreto del ex Buki. Gracias, don Humberto, que tenga una bendecida noche. Igualmente usted, niña Mari, mi eterno amor secreto. Vaya pues, con mucho chévere por delante. Bendecida noche para usted y su familia. Igualmente para ustedes, niña Mari. Francisco desde Nueva York. Hola, buenas noches, don Humberto Martínez, el rey de la noche. Un saludo desde New York City. Una canción de José Luis. Una que le guste a usted. ¿Qué, José Luis? ¿No? Está José Luis Perales, José Luis Rodríguez, José Luis Arriola, José Luis Martínez, José Luis Guzmán, José Luis Escalante. ¿De cuál? ¿Qué dice? Póngame una canción de José Luis, dice. Pero una que le guste a usted. ¿De cuál, José Luis? Maestro. Ok, Francisco. A ver, mira. Hola, buenas noches, don Humberto Martínez, rey de la noche, ya en sintonía de su bonito programa Noches de Amor. Aquí de Santa Ana, quiero 33 años de otra de Julio Iglesias, ¿verdad? 33 años. Ya parece especial, ¿verdad? Pero solamente en la apariencia. Oiga, ya son las 9:16.

0: La música de Ricardo Montaner en Radio La Chévere y su estelar programa Noches de Amor, Déjame Llorar. Llorar, llorar, llorar y llorar. Hola, Rey de la Noche. Buenas noches, buenas noches. Rey, complájame con 25 rosas de Joan Sebastián. Y saludos a mis hijos, Marilyn y Adrián. Hasta San Gerardo, San Miguel. Firma la niña Orbelina Ramos. 25 rosas. Ok, Maguey, chévere. ¿Y qué dice Sander? Buenas noches, don Humberto Alexander. Lo saluda desde Nejapa, solicitándole amablemente me complazca con la canción Te Estoy Queriendo Tanto de Los Caminantes, dedicada a mi princesa Janet. Ella vive calle Mariona. Bendiciones, don Humberto, igualmente para vos, viejo. Te estoy queriendo tanto, tanto, tanto, tanto. Y aparece Wilfredo, el cipotazo, el bicho, el nene, el rorro. Chévere, chévere. Aló, aloja, hola, va. Buena, primo. Se durmió este.
1: Buenas noches, primo, hermano, primito.
0: Ay, ay, ay.
1: Y yo suegro. Siempre puede compensar con una.
0: Ay, está cayendo este, ¿verdad?
1: Con una de grupo compacto.
0: Vaya, pues.
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0: Bueno.
1: Y que tienes, muchachita, por favor. Un duple, por favor.
0: Bueno,
1: ojalá.
0: Bueno, los anoto, ¿verdad?
1: Y saludos a San Miguel, San Gerardo, a mi suegra Orbelina Ramos y a mi cuñado. Muchas bendiciones para Marilyn Martínez y muchas bendiciones para su familia, jefe, muchacho, chamaco, cipote, machaco, chamaco. Y saludos hasta San José La Majada a la niña y bella Michelle, la hermosa niña bella Michelle y a su linda familia. Muchas bendiciones, jefecito.
0: Ok, Mamey, ya voy a volverse a unas 9:31.
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0: Bueno, en su changarro están ya la muchachada de la lotería. Lotería Central se llama, ¿verdad? Sí, sí, en el centro de San Salvador, por eso se llama así, ¿verdad? Allí están todos, ¿verdad? Recuerdo los nombres de Rigoberto y... A ver, ¿cómo se llama el otro? Toño, ¿verdad? ¿Cuál Toño? Paco, pues, de chévere, ¿verdad? Bueno, Rigoberto, Santiago y los demás, pues, ahí apuntadores y cantadores, ¿verdad? La lotería, no, cantan La Rana Mujer del Sapo, El Gallo que le cantó a San Pedro, La Luna Choca del Ojo. Es chévere, ¿verdad? En serio. A ver, ¿qué más?
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0: Y aparece Marilyn, mi sobrina. Linda y querida, ¿verdad? Hola, buenas noches, tío. Complázcame con Luna de Ana Gabriel. Y salude a mi mami Orbelina y a mi hermano Adrián hasta San Gerardo, San Miguel. Firma Marilyn Martínez. Bendiciones, tío. Multiplicadas para ti, sobrina querida. Y a toda la familia, ¿eh?

0: Buenas noches, quiero una canción de José Luis Perales. ¿Y cómo es él? En Verapaz, San Vicente, aquí estamos, don Humberto. Ah, vaya pues. El cómo es él. Ah, chévere. ¿Y qué dirá Josué? Buenas noches, aloha, hola, hola, la, aloha, aló, aló, Josué.
1: Hola, buenas noches.
0: Buenas otra vez.
1: Humberto, el rey de la noche, bendiciones.
0: ¿Qué pasó?
1: Para su vida y para los que conforman tan bonito programa.
0: Muchas gracias.
1: Desde San Miguel.
0: San Michael City.
1: No sé si me puede complacer con la canción Donde Estés y Con Quien Estés de Camilo Sesto.
0: Ah, ¿cuál? Ah, Donde Estés y Con Quien Esté. Y es que le espera. Es chévere, ¿verdad? Donde estés y con quién estés. Va, pues chévere, Josué. Hola, buenas noches. Soy José Miguel Miranda Pérez en San Rafael Obrajuelo. De punta a punta de Álvaro Torre. Vaya, pues chévere. De punta a punta. Deja la luz encendida. Ahora no hay ninguna prisa, no hay ninguna prisa, ni te amaré. De punta a punta. La la re, la la la la. Buenas noches, buenas noches. Lo sintonizamos en San Isidro, Morazán.
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0: Quiero que me complazca con Fui un ciego de Reik. Ah, fui un ciego.
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0: La buscaré. Pero ahora ya miro con los ojos bien pelones. No, no dice así, don Humberto.

Los mismos de Flor. Aquí están los muchachos de Impacto de Montemorelos. Quizá te perdone.

0: La música del dúo Pimpinela en Noches de Amor. ¿Dónde o cómo estás, amor? ¡Josué! ¿Qué dirá Josué a esta hora? Buenas noches, Josué. ¡Ay, viejo!
1: ¿Dónde estés y con quién estés de camino es esto?
0: ¿Ah? ¿Cómo?
1: Hola, buenas noches. Don Humberto, el rey de la noche, bendiciones para su vida y para los que conforman tan bonito programa. Les saludamos desde San Miguel. No sé si me puede complacer con la canción Donde Estés y con quién estés de Camilo Sesto.
0: Ah, bueno, creo que ya la anotemos. A ver, de... Sí, cabal, ya está anotado.

0: Aparece Noel. Buenas noches, don Humberto. Quiero una canción de los Terrícolas. Deja de llorar, chiquilla, lo escucho en San Marcos. Lo saluda Noel Alexander. Noel, ¿verdad? Deja de llorar, chiquilla. Ok, Ibagué, saludos a la familia Piche. Gracias por programarnos el tema de Marisol, escribe la familia Mena. No hay de qué, solo va del programa. Rey de la noche, feliz martes. Feliz martes, viejo. Los Bonilla de Planes de Renderos con el tío Mula, el Carlos Primo. ¿A qué andan hoy? Dos corazones, dos historias. Están en el especial, ¿verdad? Dos corazones, dos historias. Ya, anotadita al menos, ¿verdad? Vaya, pues chévere, siempre puntuales mínimo. ¡Qué dio y que lo oímos! El che, chévere, el profe escuchando la música. Ok, mami. Bueno, don Humberto, rey de la noche, se complázcame con la canción La Carta aquí en Santa Tecla, saludándolo el guardia Castillo y a la vez al señor de la panadería. Vaya pues, y a Edwin, a los mecánicos, chévere, ok, mami, sí. La carta que te mandé no tuvo contestación. Hola, ya escuchando su fino programa Noches de Amor. Gracias, Nia Elisa. Aquí estaré escuchándolo, Reycito. Muchas gracias, muy amable, allá en Usulután. Estoy haciendo unas papitas en crema. Hasta hambre me va a dar. Bueno, que le quede rico el preparado en casa. ¡Qué delicia! Le deseo un bonito turno a ustedes, don Humberto. Muchas gracias, hombre. Desde Santa Ana, la ciudad heroica. Gracias por la canción del potrillo. Mil gracias. Chévere, para serviros. ¿Qué dice Luis? Hola, rey de la noche. ¿Me puede poner una canción? ¿Dónde estás, viejo? Sé la caridad y agregar de dónde te comunicas. Please. Elías Yanni, buenas noches, don Humberto, agrégueme al WhatsApp. Y por favor, complázcame con los recuerdos al hombro. Soy Jensi, de Acajutla, Sonsonate, bendiciones. Con los recuerdos al hombro. Ok, Maguey.
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0: Buenas noches, don Humberto. Buenas noches. ¿Me haría el favor de poner Díganle a los de los Yonix? Soy Adolfo y escuchamos en Dallas, Texas. Feliz noche. Díganle de los Yonix. Díganle que la quiero. Chévere, verá. Bueno, al menos ya está anotada, que ya es un gran avance. La niña Tiki de Atiki Saya. Ahí está preparando el chuco. Hola, aloha.
2: Buenas noches, don Humberto. Buenas noches.
0: Hola, la, aló, aló.
2: Aquí la niña Tiki, la fiel oyente.
0: Cuéntame, doy.
2: Noches de amor.
0: ¿Verdad que sí?
2: Por favor, don Humberto, póngame.
0: La misma.
2: La canción Puerto Limón.
0: A Puerto favor, Limón. Vaya, pues.
2: Pase buenas noches y saludos a todos los que escuchamos Noches de Amor.
0: Buenos saludos para todos.
2: Por ahí anda mi hermano escuchándolo, don Humberto.
0: Ah, vaya, qué galán.
2: Saludos, don Humberto.
0: Bueno, ya son las 10 de la noche.
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José Luis Perales en Noches de Amor. Eso es. ¿Y cómo es él? ¿En qué lugar se enamoró de ti?

Buenas noches, don Humberto. Soy Elizabeth Gámez, aquí escuchando lo mejor de la radio. Noches de amor. Complázcame con una de Ana Gabriel, se llama Aquí Estoy. Buenas noches. Acaba de finalizar Ana Gabriel, pero no toda la otra. Aquí Estoy.

0: Buenas noches, don Humberto. Qué bonito programa Noches de Amor. Lo saluda María Elena desde Barcelona. Reciba mil bendiciones, don Humberto, muy amable. El millón para usted. Buenas noches, don Humberto. Me puede saludar a mi amado esposo Noé, de Cantón La Loma, y póngale enamorado de un fantasma, de su amada esposa, que lo ama mucho, y bendiciones para usted, rey de la noche. Igualmente para usted, señora, enamorado de un fantasma. Ok, Maguey. Gracias por la canción, quizás te perdone, de Impacto de Monte Morelos. Ya sabí que es William Guevara. Tío Humberto, ¿qué pasó, sobrino William?
1: Buenas noches, don Humberto. William José te saluda. Verá, ¿tenés alguna de Elena Rose, una que se llama Luna de Miel? O para no perder la costumbre, si no tenés esa, dos de los Bukis.
0: ¿Cómo nombre, sobrinito? Es mi sobrino, sí, uno de tantos sobrinos. A ver, ¿qué pasó, cipote? Agrégale.
1: Voy aquí en camino del aeropuerto hacia San Salvador.
0: Y eso fue a las 9 y 26, a las 9 y 44. Y luego segunda nota donde refiere por dónde avanza en su ruta, fue a las 9 y 56. Un aproximado de una media hora, creo que son las 10 y 23. Bye, pues, cipotazo. Saludos a toda la familia. Y que estés más que chévere. Es mi sobrino. De tantos sobrinos que tengo. Mira, de sobrino que ella, amigo. En serio. Ya de haber llegado al changarro, ¿verdad? Bueno, que hayas tenido un excelente viaje. Sobrino, saludos a mami Erlinda y a tus hermanos y a tu papá. Oscar Coca Peraza, ¿qué dirá Oscar Coca Peraza? Buenas, Oscar.
2: Hola, buenas noches, don Humberto. Me saluda Sandrita y que la pase bien en su aniversario conmigo.
0: ¿Cómo no?
2: El último aniversario con mi novia y a futura esposa. Saludos especiales, don Humberto.
0: Ok, Maguey, chévere, gracias por estar en sintonía. Vittorio, buenas noches, don Humberto Martínez, rey de la noche. Por favor, me hace la campaña de programarme una cancioncita de los iracundos, la que dice y te has quedado sola. Por favor, don Humberto Martínez, soy Vittorio de El Tazumal. Y te has quedado sola. Bonsoir, chévere, mira. ¿Qué dice Chepe Rosales? Buenas noches, Chepito Rosales.
3: Hola, muy buenas noches, don Humberto Martínez.
0: Hi.
3: El rey de la noche.
0: ¿Cómo estás?
3: Un cordial saludo personal de la radio.
0: ¿Radio?
3: Chévere.
0: Ah, chévere.
3: Quiero que me complaga con la canción.
0: ¿Cuál?
3: De Diego Guardabé, Mentiras Bonitas.
0: Mentiras Bonitas.
3: Voz de mando. Soy José Heriberto Rosales.
0: Ok.
3: Estamos en la Tecoloteada.
0: Feliz, feliz.
3: Sky con 2 Call Center Santa Elena.
0: Ok, feliz jornada en el Call Center Santa Elena para José Chepito Rosales. Marisela escribe: buenas noches, don Humberto. Buenas noches, Marisela. Oscar Ayala también se agrega. Don Humberto, buenas noches. Qué bonito programa, mínimo, viejo, lo máximo. Quiero un millón de rosas. ¿Dónde estás? En casa, chévere, ¿verdad? En serio. Ustedes que todo lo hacen risa, hombre.

0: Muchísimas gracias por estar sintonizando Radio La Chévere, disfrutando su estelar programa Noches de Amor. Fíjese que son las 10:30.
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Buenas noches. Salúdeme a mi esposo Eduardo Mendoza de parte de Yamilet. Dígale que es una persona súper especial para mí, que estoy muy orgullosa de él y que lo amo mucho. En sintonía desde Aguachapán. Tal vez alcanza, te voy a llamar de los Bukis. Gracias por estar sintonizándonos, disfrutando Noches de Amor.

Mañana será miércoles, mitad de la semana, indiscutiblemente. Espero que todo les resulte como lo diseñen mentalmente, todo lleve las cuatro Fs. Y a la vuelta, cuando estemos ya bajo el manto oscuro de la noche, después del deber cumplido, nos iremos con uno más de la saga del estelar programa de Radio La Chévere, Noches de Amor. Gracias por la atención brindada. Saben que vamos hacia el filo de la medianoche, hacia las 0 horas, por lo tanto, debéis mantener la sintonía. Así que será mañana, dulces sueños, un chéverísimo despertar será entonces. Con este servidor y hasta la vista.

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0: 11 de la noche, con 54 minutos. 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
3: 12 de la noche, con 20 minutos. 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

12 de la noche, con 46 minutos. 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

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Una de la madrugada, con un minuto. 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

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Una de la madrugada, con 27 minutos.

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1: Una de la madrugada, con 35 minutos.

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0: 2 de la madrugada con 7 minutos.
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0: 2 de la madrugada con 22 minutos. 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
1: Soy Nori Flores y bueno, ahorita vamos a complacer a muchas personas que me reclaman en los eventos y me dicen, ¿por qué Nori no canta la música romántica que ha grabado desde hace años? Porque sí he grabado también temas románticos. Los hermanos Flores complacemos a los diferentes géneros musicales y en esta oportunidad quiero complacer a algunas amigas que me dicen, ¿y por qué no tocan Qué Bien Me Olvidas? Porque esto va dedicada para todos esos hombres que se portan más o menos, con los hermanos Flores, Qué Bien Me Olvidas.

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1: Y estamos con los amigos de Puro Plante, mi compa Albiari.
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3 de la madrugada, con 14 minutos. 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

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Con 48 minutos.

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0: 4 de la madrugada, con 22 minutos.
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1: Bueno, amigos, allá por 1993 surgimos con Agrupación Algodón y esta canción, que fue la primera canción que sonó a nivel nacional, a nivel de todo El Salvador, incursionando, por supuesto, algodón dentro de la música Tex-Mex, que ahora, por supuesto, muy conocida como música grupera. Esta es nuestra primera canción del grupo Algodón, 1993, y esta es la canción Ven.

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2: Buenos días, muy buenos días, querido público. ¿Cómo se encuentran en esta mañana de miércoles?
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0: a cargo de los Tigres del Norte, porque me quité del vicio, así se llama la canción.
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1: 5:36 minutos, 5:36, donde hay presencia de La Chévere. Es miércoles 6 de mayo de 2026. ¿Dónde nos escucha? Queremos saber de usted. ¿Va para el trabajo? ¿Está en la casita? ¿Va para su centro educativo? ¿Va para la U? ¿Para dónde va?

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1: 539. Aquí está el recordado Valentín Elizalde. Valentín Elizalde, y te quiero así. ¿Y sabía usted? Narra la historia, cuenta la historia, que la ex, ¿sí? La ex de Valentín Elizalde, hasta donde entiendo, su exnovia, por muchos años, es la pareja actual de... nada más y nada menos de... Julión Álvarez, ¿sí? De Julión Álvarez. La esposita de Julión Álvarez fue por varios años novia de Valentín Elizalde. Y mire pues, Julión Álvarez un día la conoció y dijo, qué guapa esta mujer, qué hermosa. Pero claro, las cosas se dieron, terminaron la relación ellos, me refiero a Valentín y a su expareja. Y luego quedó libre para Julión Álvarez.
2: Contenta contigo misma siendo tan libre.
1: Así es la vida, señores.

0: Gracias, mi amor.
1: Así es. Rellenitas bonitas para que uno duerma bien abrazadito en la noche, ¿verdad? 545, 545.

0: amor.
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3: 5 de la mañana, 46 minutos. 5 de la mañana, 46 en su radio La Chévere. Aquí estamos para servirles. Vamos a programarles las canciones de este artista que también muy pronto estará en El Salvador.
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1: 5:47.
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Buenos días. Buenos días, justo del Salvador, pueblo bendito por nuestro Dios, familia del corazón de Dios. Y aunque un ejército acampe contra nosotros, no temerá nuestro corazón. Aunque contra nosotros se levante guerra, viviremos confiados, porque el Dios de toda gracia y de todo amor es el que nos abraza, es el que nos guarda, es el que nos cuida, es el que nos dice: hijos, levántense a ver mi gloria un día más. Gracias, Señor. Gracias, Señor, por amar este país, por cuidarlo, por sostenerlo, porque tu paz no se quita de nosotros, tu paz nos sostiene, tu amor nos estabiliza, Señor. Gracias por mi familia, por mi país, por mi trabajo. Gracias por los alimentos que me das y por el calzado, Señor, que me puedo poner. En el nombre de Jesús bendecimos nuestro país, bendecimos nuestro presidente y declaramos que a El Salvador le va a ir bien siempre. En el nombre de Jesús, amén y amén.

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1: Un minuto para las 6 de la mañana.
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4: 6 de la mañana en punto.
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2: 6:01, don Javi, hoy estoy cumpliendo 50 años, me llamo Blanca Estela Cortés de Miranda, lo escucho en Olocuilta, La Paz. Felicidades, doña Blanca Estela, que la pase bien chévere en unos meses y la alcanzo.
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2: 6:02, 6:02. Saludos al amigo Francisco, se encuentra en Nueva York escuchando la chévere. Don Javi, ponga detrás de la puerta del Chapo de Sinaloa.
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3: Tráfico moderado en el Paseo General Escalón, tráfico moderado también en la 49, mire, en la 49 Avenida Sur, tráfico moderado, también tenemos la Manuel Enrique Araujo, sin problema de tráfico.
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0: Felicidades, cumpleañeros, en este miércoles. Miércoles 6 de mayo de 2026. Que la pasen bien chévere. El día de mañana, les cuento así entre nos, ¿verdad? Entre nos.
1: Celebremos bailando con su orquesta San Vicente, mi cumpleaños.
0: ¿Me guardan el secreto? ¿Prometen que me van a guardar el secreto? Si me doy cuenta que alguien reveló el secreto, pues le tendré que llamar. El día de mañana estará cumpliendo años Andrea Molina, para que la puedan saludar en el desahogo chévere. Felicidades desde ya, que la pasen bien chévere.

0: Felicidades, cumpleaños. Que pasen un excelente día. Les queremos consentir. Y ya está con nosotros Berito Amaya para saludar. Y también agregamos a los cumpleaños. Berito, buenos días. ¿Cómo le amanece hoy miércoles?
1: Buenos días, don Javi. Buenos días a cada uno de ustedes. ¿Qué tal? ¿Cómo amanecieron este día miércoles? Yo amanecí quizás con un poquito de calor todavía, porque sí ha estado haciendo bastante calor. Pero sin embargo, también el clima ha estado como tranquilo. No hubieron lluvias. Todo estuvo bastante... podría decirse normal durante la noche.
0: Bueno, entonces hay que seguir utilizando el ventilador, el aire acondicionado y el abanico que recurren algunas personas, ¿verdad?
1: Así es.
0: Bueno, ¿quién está cumpliendo años hoy?
1: Bueno, nos escribieron que Blanca Estela está cumpliendo 50 años. Hasta Olocuilda le mandamos un feliz y fuerte abrazo, para que este día esté pues llena de bendiciones y se la pase bien chévere junto a nosotros.
0: Excelente, que la disfrute, que lo disfrute. Aquí está un gran éxito en la voz de la señora Rocío Dúrcal. Amor eterno. ¿El tiempo exacto, Berito?
1: Son las 6 de la mañana con 14 minutos.
0: Estamos a través de la Chévere 100.9. Le deseamos que la pase bonito donde quiera que usted se encuentre. Y nuestro número de WhatsApp
1: es el 7941-3262.

0: Escuchábamos la música de El Gigante de América, conocido también como Bronco. Son las 6 de la mañana, 24 minutos, 6 de la mañana, 24, en su radio La Chévere. Estamos acá para servirles a través del 79-41-32-62. Aquí están los Temerarios. A ver, nos mandan este audio también. Escuchemos.
1: Buenos días, me pueden complacer con la canción Jinetes en el Cielo.
0: Jinetes en el Cielo. En este momento le busco la canción. Yanni dice, salúdeme, estamos escuchándole en Cantón Caña Brava, notificación San Fernando Santa Ana, aquí estamos siempre con la Chévere, que pasen un bonito día, igual, 6:25 minutos.

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1: 6 de la mañana con 28 minutos.
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9: 6 de la mañana con 31 minutos.
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12: El tiempo exacto, Berito, por favor.
1: Con gusto, 6 de la mañana con 32 minutos.
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1: Ok,

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6: 24 minutos a las 7 de la mañana. Verito, ¿qué quieren escuchar?
7: Miren que acá han mandado un mensaje medio raro.
6: Cuidado, Verito.
7: Medio sospechoso. Cuidado, miren que dice no que vaya lo comprometer complazcamos el oyente.
6: ¿Cómo?
7: Con la, quiere que lo complazcamos con la farsante de Juan Gabriel, dedicada para Luis González, de parte de Omar Morales.
6: ¿Y dónde están estos muchachos?
7: Mire que lo ama, dice.
6: Uy, no, qué tremendo.
7: Secreto a voces, eso ya es secreto a voces.
6: Por favor, niños.
7: Aquí en Cumbres de Cuscatlán, pasaje El Tanque.
6: Mire, estos muchachos, no, hombre, se nos están arruinando, ¿verdad? Se nos están arruinando. El Macario ha de ser el culpable.

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1: Con mucho gusto, son las 6 de la mañana con 40 minutos.
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4: Son las 6:43 minutos, 6:43.
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3: Aquí está el rey de la música ranchera, don Vicente Fernández. ¿Con qué canción, Berito?
4: Bueno, hoy nos trae Madrecita Querida para complacer a todas estas madres que este domingo van a estar celebrando como se merecen.

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0: las 6:53, 6:53 en el 100.9 de su radio La Chévere. 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Vamos a conversar con nuestros invitados. Le damos la bienvenida a la licenciada Geisel Jiménez y ya nos va a mencionar quién nos acompaña esta mañana. Licenciada Jiménez, buenos días.
1: ¿Qué tal? Muy buenos días a todos. Qué gusto poder estar acá nuevamente tempranito. Y pues hoy venimos con una energía, con una emoción enorme porque hemos estado hablando tanto tiempo que vamos para Oriente. Y hoy por fin me moría de ganas por decirles que vamos para San Miguel. Entonces esta mañana está conmigo una persona muy importante para esa agencia, nuestro gerente de agencia, el licenciado Eric Sol, que está acá con nosotros. Él es gerente de agencia de San Miguel.
0: Licenciado, bienvenido a La Chévere.
2: Gracias, buenos días a ti y a tu audiencia. Pues sí, Acoal en San Miguel, vamos creciendo con una gran oportunidad para todos los migueleños, todos aquellos emprendedores, todas aquellas personas que tienen su negocio formal, informal, una gran oportunidad Acoal DRL, la verdad, para apoyarles en el crecimiento juntos, ¿verdad? 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
0: Licenciado Sol, usted ha estado también muy de cerca con la inauguración de esta agencia en San Miguel. Cuéntenos cómo ha estado toda la actividad desde que ya se les anunció que iban a estar presentes en San Miguel y dónde están ubicados.
2: Sí, en San Miguel estamos ubicados en la avenida Roosevelt Sur, en Plaza Chaparrastique, local número 6. Estamos ubicados ahí para atenderle y sí, con la inauguración el día 15 de mayo iniciamos a las 6 de la mañana con un reparto de chocolate y pan en el Parque Guzmán frente a Catedral. 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Para la linda gente de San Miguel.
0: Licenciada Jiménez, usted es la que todas las veces que venía a Radio La Chévere decía, ya no me aguanto por anunciarle, ya vamos a estar por ahí, y ahora ya lo expresó que ya se encuentran en San Miguel. Cuéntenos cómo ha sido toda esta logística también.
1: Estamos súper contentos, la verdad es que San Miguel hemos tenido una muy buena recepción, ya tenemos varios asociados siendo parte de esta agencia, entonces estamos contentísimos. Tenemos un súper equipo que, como siempre, con nuestra calidad de servicio que nos caracteriza, esa personalización sobre todo, tanto en ahorros como en créditos, también la va a encontrar en San Miguel. 18 años de respaldo y qué mejor que celebrarlo con una nueva agencia que ahora es más distante, porque ya no solo San Salvador, San Vicente, sino que ahora también se nos une San Miguel. 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
0: Licenciado Eric Sol, gerente de Agencia San Miguel de Acoal DRL, su mensaje final a los oyentes.
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2: Muchas gracias.
0: Bueno, ¿y cómo está el calor ahí en San Miguel?
2: Pues
0: ¿O está haciendo frío?
2: Está nevando.
0: Está nevando. Bueno, esta mañana nos han acompañado el licenciado Eric Sol, gerente de Agencia San Miguel de Acoal DRL, y la licenciada Hazel Jiménez también, formando parte de la gran familia de Acoal DRL. Hazel.
1: Gracias, qué gusto poder estar acá y les invitamos a que nos conozca más, que vive esta experiencia de servicio ahora también en San Miguel. Así que feliz día para todos.
0: Gracias, muy amable. 7:03, 7:13 en la Cheve.

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1: 7:07 p.m.
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2: Las 7 de la mañana, 8 minutos.
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3: Buenos días, 7 de la mañana, 10 minutos.
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1: 7:11 minutos. Tenemos reporte del tráfico, pero en este caso es un accidente, ¿verdad, Berito?
2: Así es. Acaba de suceder un accidente de tránsito una cuadra antes del Hospital Nacional Jorge Mazzini.
1: ¿Y qué es lo que ha ocurrido, Berito?
2: Pues, si no me equivoco, una ruta, ¿de qué ruta?
1: Es un autobús.
2: Un autobús, una ruta,
1: se pasó llevando al conductor,
2: a un motociclista.
1: Correcto, así es. Gracias, Berito, muy amable.
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1: Más problemas de tráfico, Berito.
2: Así es, tráfico pesado viniendo desde Santa Ana hacia Opico, ahí en Zapotitán. Pero Lisandro nos tiene más al respecto.
5: ¿Qué pasó, don Javi? Ese tráfico es por un accidente, cabal enfrente de Caballería.
1: Vaya, Lisandro, muy amable.
2: Muchas gracias.
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2: 7:15 a.m.
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3: 7:16 a.m.
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0: 32 minutos, tenemos visita en el set de Radio La Chévere. Esta mañana nos acompañan ya la licenciada Alejandra Hércules, coordinadora de mercadeo, y también la licenciada Stephanie Alvarenga, gerente comercial de Academias Beleza, a quienes les damos una cordial bienvenida a Radio La Chévere. Alejandra, me da gusto verle una vez más, ¿cómo está?
1: Muy bien, aquí muy chévere, de verdad que me siento muy emocionada porque tengo mucha información importante para todas esas personas que quieren emprender, para las personas que quieren aprender y tener su propio negocio.
0: Stephanie, bienvenida a Radio La Chévere. 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
0: Stephanie.
2: Muchísimas gracias y los esperamos a todos para que puedan inscribirse en Academia Beleza.
0: Bueno, les agradezco, son las 7 de la mañana, 40 minutos, 7:40. Esta es la señal de La Chévere Internacional en este día miércoles 6 de mayo.

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1: Señor, buenos días.
2: Good morning, don Javi. 7:42 a.m. Hoy nos vamos a las 10.
1: 7:42, 7:45, Macario. Yo, vea bien la hora.
2: 7:43 tengo, mire.
1: Mire.
2: Mire, Nacional, ve.
1: Ah, pues a saber.
2: Sí, hay que arreglar. Monchito, 7:44.
1: Ay, señor.
2: La cosa es que faltan 16 a las 8.
1: Apúrese, pues.
2: No, ya le dije, pues.
1: No, hombre, apúrese. Salude a la gente.
2: Saludos a todas esas cositas chulas, bellas, preciosas, encantadoras, mamacitas ricas, deliciosas, groseras, sabrosas en este miércoles de Champions y miércoles de cuartos de final en la charamusca de nuestro fútbol. Y también saludamos, por supuesto, a todos aquellos que llevaban en un cohete espacial hacia Plutón, pero el piloto se equivocó y los pasó tirando aquí en la Tierra. Buenos días, incompletos.
1: Bueno, saludos, que

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6: ¿La hora nacional, señor Macarión?
7: Con muchísimo gusto, mi estimado. Bien bonito me habla así. Usted cuando me habla así me siento bien emocionado que usted me habla bien bonito. 7:47.
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6: 11 minutos son los que faltan para las 8.
5: Gracias, muy amable, señor.
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5: Laura, por favor.
6: Como no, con gusto. Faltan 8 minutos para las 8.
5: Hoy casi me revienta los oídos usted.
6: ¿Por qué usted? Si lo dije suavecito.
5: No, hombre, casi me revienta los oídos, de verdad.
6: Si lo dije 8 para las 8.
5: Más delicado, Macario, por favor.
14: 752.
5: Ahí está.
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3: ¡Adelante, Berito!
4: Suéltelo, suéltelo. Dele.
5: Tráfico complicado en la avenida Bernal, en San Salvador.
4: Ándale.
3: ¿Qué pasó ahí? ¿Qué pasó ahí?
4: Tráfico complicado.
5: Tráfico complicado.
4: Carga vehicular. Bumper to bumper.
5: Así es.
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4: Adelante.
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0: Como dice, puro jabor, puro jabor, puro sabor y puro movimiento.
1: Cuidado donde anda traveseando, Macario.
0: Uy, uy, uy, y dice...

0: pueden los animadores y las animadoras, los influencers y las influencers.
1: ¿Hoy? La canción es toda una especie de...
0: Que se cuiden los motoristas del transporte interdepartamental que a esta hora nos sintonizan, y los del transporte pesado también, cuídense, los Uber y los InDriver también, los taxistas, que se cuiden todos los que andan en moto ahí atravesándose por todos lados.
1: Y es que, bueno, la canción se escucha así divertida, ¿verdad?
0: Sí, pero tiene un mensaje.
1: Tiene un mensaje para no andar traveseando, no andar traveseando. ¿Y por qué, Berito?
2: Por la simple razón, don Javi, que... Uh-huh. Hoy en día se ha disparado un pequeño...
0: No, pues pequeño. se volvió a disparar.
1: Se volvió a disparar.
0: Un pequeño caso. ¿Cuál pequeño caso?
1: Se disparó un pequeño.
0: El que se le disparó fue otra cosa. Porque sí. Lo usó, pero...
2: Pero, bueno, ¿cómo lo podemos suavizar?
1: Más de 200 casos de VIH en este 2026.
0: O sea que lo que pasa es que, mire, como se le ha bajado a la difusión, obviamente, uh-huh. de una enfermedad que sigue manteniéndose, ¿verdad? Que sigue siendo vigente, porque el VIH, el virus de inmunodeficiencia adquirida, mejor conocido como SIDA, es un virus que sigue, ¿verdad? Porque, pues, hasta este día hay algunos retrovirales, algunos medicamentos que le permiten a la gente mantenerse, pero no quiere decir que la enfermedad
1: no se cura.
0: Que la enfermedad ha sido erradicada. Entonces, sigue dándose el hecho de que pueda, muchísimas gracias, mire, ve, ahí nos mandan, ve, gracias a los amigos de Droguería Regal y Parque Josué, chicos, díganme, hable, venga,
1: por ahí,
0: vení, chicos, vení, bueno, entonces Macario, decíamos que...
1: hay medicamentos.
0: Sí, para... hay medicamentos, los retrovirales, ¿verdad?, para que la gente pueda mantenerse, obviamente, acuérdense que como es un virus de inmunodeficiencia adquirida, eso baja las defensas, uh-huh. y la gente obviamente puede... fallecer, porque el virus es el que está ahí en el cuerpo de la persona, eso es como el COVID, ¿se acuerda?
1: Sí, claro.
0: Pero la persona no fallece porque ese virus lo que hace es bajarle las defensas, uh-huh. entonces usted puede morirse de una diarrea profunda.
1: Claro, claro.
0: De una gripe.
1: De una fiebre.
0: De una neumonía, entonces esta gente tiene que cuidarse un poco más, pero bueno, vamos antes de que usted adquiera esa situación, ¿verdad? Que es difícil. Entonces, lo primero que usted tiene que hacer es
1: cuidarse, Macario, cuidarse.
0: Pero lo primero que tiene que hacer es serle fiel a su pareja.
1: Ah, bueno, eso sí también.
0: Por eso le digo, eso es lo primero.
1: Es que como acuérdese que...
0: Ahora, si se le alborota el miembro...
2: protegerse.
0: Exactamente.
1: Eso está bien, Berito.
0: Por eso le dije yo, va, primero... fiel a su pareja, uh-huh. llámese ella o él, uh-huh. ¿verdad? Porque aquí la infidelidad puede ser del hombre o puede ser de la mujer, ¿verdad?
1: Sí.
0: No es que solo el hombre, ¿verdad? También la mujer puede ser infiel. Entonces, lo primero es...
1: Serle fiel.
0: Ajá. Lo segundo, ajá. si el miembro se alborota de cualquiera de los dos. De cualquiera de los dos, vea.
1: Protegerlo, dice Berito.
0: Protegerlo. Así es. Bueno. Y tercero, ajá. ¿verdad? Si usted no aguanta, si usted no puede, I can do it, baby. No, I want, ¿verdad? To you.
1: Sí.
0: ¿verdad? To me.
1: Yo quiero contigo.
0: Entonces usted viene y le dice, no puedo, ¿verdad? Entonces mejor. Más vale pájaro humano que el SIDA, ¿va?
1: Sí,
0: no. Entonces, por eso le digo.
1: Y estamos hablando de esto porque la información que circulaba el día de ayer es que son 250 o 260 casos que se han presentado en el 2026. ¿Y sabe quiénes son los que han aparecido con más?
0: Yo creí que me iba a decir que ya tenemos los nombres, ¿no?
1: ¿Quién?
0: No. ¿Cómo? Pa?
1: No se puede revelar eso.
0: ¿Los mayores de 50 años?
1: No, son los hombres.
0: Ah, pues
1: y la mayoría jóvenes.
0: Exacto.
1: La mayoría jóvenes.
0: Precisamente por eso, porque la difusión, digamos, ¿se acuerda que las campañas de mire, proteja, uh-huh. se cuide, se utilice preservativo? Si usted no se aguanta, ¿verdad? Si usted no se aguanta, sí. pues póngase preservativo, decía la gente, ¿verdad?
1: Aunque dicen también que eso no es al 100, ¿verdad?
0: No, claro, por eso le digo. Entonces,
1: pero en algo le va a ayudar, ¿verdad?
0: Lo primero es.
1: Sí.
0: Por eso le digo que eso no es al 100.
1: Sí.
0: Si usted pone la máscara, no es al 100, ¿va? Pero lo primero es entonces.
1: Ajá. La fidelidad, ¿vea? La fidelidad.
0: Ahí está, vea. Y lo otro, pues ni modo, es que mire, pues sí, es que es bien jodido, va. Uh-huh. Pero es que como decía mi abuelita, va, cuando la de abajo, la de arriba no piensa, decía, va. Entonces.
1: Ay, señor, usted es Macario, lo que sale. Mire, Macario, ¿qué? Pero en el tiempo del COVID, ¿se acuerda que le echaban la culpa al murciélago?
0: Al murciélago, sí.
1: Al murciélago. Y en el caso del SIDA, ¿quién le echaban la culpa? ¿Se acuerda usted?
0: ¿Ah?
1: ¿Se acuerda quién le echaban la culpa?
0: A la Lorena Bobby.
1: No. No, hombre, no te quemaron. Ajá. Al mono. ¿Se acuerda que decían que el mono, un ser humano había agarrado a un mono?
0: Bueno, como en la historia, ¿verdad? Como en la historia. Acuérdese, ajá, que eso de tener relaciones con animales no es solamente... Sí, eso es de la historia, ¿verdad? Pero sí, decían que un mono pícaro, ¿verdad? Un hombre había trasteado a un mono.
3: Bueno, Javi, hoy no hubo programa para...
1: ¿Cómo no? Y no aquí está, hombre.
0: Incompleto.
4: Macario, por favor. ¿Puedes decir a qué hora juega la Aliancita, por favor?
1: El otro.
0: Entonces, mire, esto es incompleto. Bueno, pero vamos a decirlo rapidito, no te preocupes.
1: Ya vamos a decir, hombre, espérate.
5: Hola, buenos días, Macario. Qué barbaridad, Macario.
1: Qué barbaridad.
0: No es culpa mía.
6: Don Javi, ¿cómo estamos? ¿Cómo están ahí?
0: Bien.
6: Te encanta que te hablen así, atrasito la oreja, Macario.
4: Qué rollo. Buenos días, mi compa Macario.
0: ¿Qué onda?
4: Y mi buen amigo Don Javi. Llegó un poco tarde mi compita el Macario.
0: No, hombre, es que a mí me echan la culpa, va a creer. Es que a mí me echan la culpa. ¿Y por qué me echan a mí la culpa? No. Si yo estoy aquí desde las 7:30.
1: A las 7:30 está aquí Macario.
0: Yo lo que pasa es que Don Javi tiene compromisos comerciales. Y entonces yo aquí, mira, aquí estoy solo watching to you, ¿verdad?
1: Bueno, esa es la demanda, Macario. Claro, su programa y este espacio, El Salvador se despierta con la chévere.
0: Verito, ahí estaba. Yo, 7:30 puntual, ahí estoy watching, listen to you, to me, to ya. Va, porque ahí está. Claro. Don Javi está atendiendo.
3: No llega, Macario.
0: Vaya, a mí me echan el muerto. Vaya, ve.
3: Buenos días, Don Javi. Buenos días, incompleto. Qué raro ese tema que trae. Un tema más, Macario.
1: No es raro. Lo que pasa, vaya, este no lo nunca ha escuchado este tema, quizás, ¿verdad?
0: Lo que pasa es que este lo tiene. O lo tiene guardado, pues el tema, no digo que no tiene la situación.
1: Yo me acuerdo cuando estaba cipote, Macario.
0: Este es de los que no se protegen. Sí, este no se protege.
1: Ah, tiene cara de eso.
0: Por eso no le gusta hablar del tema, porque se preocupa.
1: Yo me acuerdo cuando estaba cipote, cada rato nos llegaban a dar charlas.
0: Ah, vaya, y le daban el respectiva dotación.
1: Cuando ya estaba más grandecito, ¿verdad? Le decían pase por la unidad de salud, ¿verdad? Allá vaya a reclamar su producto.
0: Ahí le vamos a la dotación.
3: Le regalan el sueldo al Macario.
1: Hoy le regalan el sueldo.
0: No, hola, mire, voy a tomar una decisión.
6: Tiene que haber, hola, muy buenos días. Uh-huh. Tiene que haber descontón para Macario.
0: Va, a mí me echan el muerto.
6: No le dan la hora de mí, Macario.
0: Oye, el otro venenoso, mire, Don Javi va a creer.
1: No,
0: va
1: a dar la hora de
0: hombre, mire cómo son de incompletos estos. Dígale la verdad, Berito.
2: Así es, a nosotros nos tocó solo estar viendo esta mañana. Porque acá era flujo constante, ¿verdad?
0: No, pero yo le estoy preguntando que diga la verdad, ¿qué hora vine?
2: No, si usted vino temprano.
0: Vaya, ya ven, palabra de Berito.
2: 7:00 a.m. ya estaba Macario haciendo su firma de entrada.
3: Solo habla del pasito.
1: Mire, ajá, mire Berito cómo anda hoy. Ya la vio cómo anda.
0: Sí, anda bien así. Ya es que después de salir de aquí va a correr.
1: Sí, así se ve, como que va a ir a hacer ejercicio.
0: Corre, ¿verdad? 5 kilómetros alrededor de la Miramonte,
1: sí,
0: dice.
1: Así se ve, como que va a ir a hacer ejercicio.
0: Al mágico,
3: va a ir. A peinar la gata llegamos.
0: ¿Qué te importa? ¿Qué te importa, metido?
1: Fernando, mire.
0: Metido.
1: No, si Macario pone la huella digital cuando entra.
0: Cabal. No, que aquí entramos con rostro.
1: Ah, con el rostro también, va. Así, va.
0: Yo, por ejemplo, cuando grabé cuando hice el reconocimiento facial que me decía la máquina, ajá, por favor acerque su rostro y todo, yo lo que hice fue visco.
1: Ah, ¿de verdad?
0: Entonces cuando no hago visco,
1: para que nadie me copie.
0: Entonces cuando no hago visco no me dejan entrar.
3: Hola, buenos días, Macario.
6: Buenos días, Don Javi.
1: ¿Cómo estamos,
6: Don Javi?
0: Bien.
6: Le ha venido fuerte el flujo a Macario, dicen ahí, al incompleto. Ahí que estaba con flujo.
0: ¿Quién es este incompleto? ¿Quién es este incompleto?
1: Adán Granados.
0: Mira, Adán, mejor que te lleve ya la madre Eva, ¿oíste?
1: Este Adán que estaba con flujo de...
0: Este no le digo, papá.
1: Estos son...
7: Se viene un gran partido en la semifinal de Champions.
0: Bueno, señoras y señores, porque estamos ayer, Laverito, Javi y yo le pegamos. Pasó el Arsenal.
1: Sí.
0: ¿Verdad? Dejó fuera al Atlético de Madrid, 1-0, fácil, sencillo, le bastó 1-0 para dejar fuera al Atlético de Madrid y el Arsenal convertirse en el primer finalista. Hoy se viene un gran juego, esperemos que así sea. Si los dos equipos juegan como lo hicieron en el Parque de los Príncipes, como jugaron en Francia, si hoy juegan así en el Allianz Arena, ese va a ser un partidazo, pero espectacular, porque los dos equipos son equipos que buscan la portería rival, juegan con defensas adelantadas, no importa, si vos metes un gol, yo te zampo dos, si vos metes dos, yo te meto tres. Así que ojalá

0: final contra Arsenal.
1: Ajá, Berito.
0: ¿Berito?
2: París Saint-Germain.
0: París Saint-Germain. ¿Usted, don Javi?
1: París también.
0: ¿Cómo?
1: París también, Macario.
0: ¿Cómo que París también? Bueno, mire, yo, sí, fíjese que yo siento que el Paris Saint-Germain puede hacer la tarea hoy. ¿Verdad? Aunque esté de visita, es difícil, pero creo que sí, Paris Saint-Germain, y la final podría ser Paris Saint-Germain contra, y sería si nosotros le pegamos al pronóstico, obviamente,
1: ¿sí?
0: Paris Saint-Germain contra el Arsenal. Y por otro lado, oiga, ¿sí? Hoy comienzan los cuartos de final, juegos de ida.
1: Hoy comienzan.
0: En la charamusca de nuestro fútbol nacional. Atención, horario maravilloso
1: cuente,
0: para jugar.
1: Cuente, cuente.
0: Oiga este horario para jugar.
1: Empiece.
0: Oiga el escenario.
1: Suéltelo.
0: Estadio Barraza. San Miguel.
1: Sí.
0: ¿Sabe qué hora?
1: 3:00 p.m.
0: Ajá.
1: Ajá. Para que vea, pues.
2: Estar bonito.
0: ¿Qué tal ese horario para ¿qué tal ese horario para jugar?
1: Sí.
0: Rico el clima, va. Bueno, a las 3:00 p.m. pues. Juega el Águila Majestuosa, recibe al equipo innombrable de la capital salvadoreña. A las 7:15 de la noche, Isidro Metapán le hace los honores recibiendo allá en el Calero Suárez al campeón actual Luis Ángel Firpo en los cuartos de final. Y el Cacahuatique se trae, fíjese don Javi.
1: ¿A quién? ¿A quién?
0: Se trajo su localía, oiga esto. Por la taquilla, se trae su localía por la taquilla hacia el Estadio Cuscatlán para recibir a FAS a las 8 de la noche, eso hoy en el Estadio Cuscatlán. Y mañana se juega un partido solito de cuartos de final, el Municipal Limeño recibe a las 7 de la noche al Inter FA allá en Santa Rosca de Lima.
1: Bueno, así las cosas para este día y para el día de mañana, dijo, ¿verdad?
0: Mañana solo un partidito en la charamusca del fútbol nacional, cuartos de final, mañana Limeño, Inter FA, pero los tres juegos de hoy, interesantes, sobre todo ese calorcito, si es que no cae algún pijacito de agua allá en San Miguel, ¿verdad?
1: Ojalá que llueva, Macario, es necesario.
0: No, no, ojalá
1: necesario.
0: Que no, ojalá que no.
1: Pero después del partido.
0: Sí, porque si llueve dentro del partido lo suspende, porque la cancha no sirve.
1: Hermano Macario, gracias por estos 15 minutos.
0: Gracias a usted.
1: Hermana Berito, muchas gracias.
2: Muchas gracias, don Javi.
0: Defiéndanme.
1: ¿Cómo la ve a la Berito?
0: Defiéndanme.
1: ¿Cómo la ve a la Berito?
0: Defiéndanme, digan que yo vine temprano siempre.
2: Vino temprano,
1: ¿y a la Berito
2: Macario,
1: cómo la ve?
2: Con
0: sueño. Esta Berito anda con sueño. A ver qué hizo.
2: No, a correr voy a ir, pues.
1: No, yo no la veo con sueño, no.
0: Cama, no, anda con sueño.
2: No, mira, esa es mentira.
1: Macario, yo no la veo con sueño.
0: ¿No la ves con sueño?
1: No, no la veo con sueño.
2: Ya lo voy a llevar a correr.
0: ¿La veo dormida? No.

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9: 8 de la mañana con 17 minutos.
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0: damos inicio al día miércoles 6 de mayo del 2026, 8 de la mañana con 31 minutos. Ya se encuentra por acá Andreita Molina para compartir con todos ustedes. Vamos hasta las 12 del mediodía. Y obviamente yo quiero que todos ustedes empiecen a reportar a través del WhatsApp 7941-3262, 7941-3262. Yo quiero saber en qué mood andamos este día miércoles. Yo quiero que de verdad ustedes la pasen muy bien acá en el 100.9 y obviamente en el desahogo chévere. Mi estimado Armando González, dígame qué canción es la que quiere escuchar este día acá en el desahogo chévere. Por ahí tenemos audios. Vamos a escuchar qué nos dice Berfalia, mi estimada Berfalia. Buenos días.
1: Hola, buen día, chula. ¿Cómo estamos, mi bella Andreita? Buenos días. Un gusto saludarle. Bienvenida. Saludos y bienvenida al día miércoles. Ahí me pone una canción de... Vamos a ver, ¿de quién?
0: Andy indecisa.
1: Coleccionando heridas. Gracias, Andreita.
0: Coleccionando heridas. Muchísimas abrazo, gracias. Chula. Qué bella, mi estimada Berfalia. Ya va a ir sonando por ahí Coleccionando heridas para que ustedes puedan ir disfrutando de todas las canciones. Ahorita son las 8 de la mañana con 32 minutos. Nos vamos a ir a una pequeña pausa comercial, pero ya regresamos con más acá en el 100.9. Mientras está sonando esta pausa, yo quiero que todos ustedes se reporten y así vamos a empezar a armar esa playlist de día miércoles. Así que vámonos y continuemos con más.
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5: 8 de la mañana, con 34 minutos.
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4: 8 de la mañana con 36 minutos.

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8: De la mañana con 41 minutos. 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

0: 8 de la mañana con 52 minutos. Marco Antonio Solís sonando acá en el 100.9. Porque ustedes nos lo han solicitado y obviamente en el desahogo chévere los complacemos a todos ustedes, pero también les damos muy buenas noticias y es por eso que yo ya me encuentro bien acompañada de Jennifer Serna, que es parte de Gana Play. ¿Qué tal, Jenny? ¿Cómo estamos?
1: Muy bien, la verdad es que siempre emocionada de dirigirme al set más chévere de todo El Salvador y realmente con todas las buenas vibras y las noticias que traemos como Gana Play.
0: Me encanta sin duda alguna que Jenny realmente siempre nos trae excelentes noticias de Gana Play. Y para las personas que de repente no saben qué es Gana Play, aunque yo lo dudo porque yo a Gana Play lo veo por todos lados acá en nuestro país y aquí en el 100.9 por supuesto que siempre suena, pero contanos un poquito de qué es Gana Play, Jenny.
1: Claro que sí, creo que esto es muy importante para todas las personas, ya que todavía hay personas que se preguntan qué es Gana Play, y déjenme contarles que nosotros somos una plataforma de apuestas deportivas y casino en línea en todo El Salvador, y no solo eso, sino que somos la mejor plataforma de todo El Salvador. Realmente ustedes se van a poder sentir seguros al momento de interactuar con nosotros, ya que primero la plataforma es para mayores de 18 años y segundo estamos avalados por la Lotería Nacional. Ustedes van a poder hacer sus transacciones dentro de la aplicación, dentro de la plataforma, si lo desean así, muy seguros, muy rápido y sobre todo pues ganando.
0: Eso es lo que más nos gusta a nosotros, de verdad, que Gana Play siempre está pensando en darnos lo mejor a todos los que formamos parte de esta gran familia. Y si usted todavía no lo ha hecho, contanos un poquito, Jenny, de cómo debemos de registrarnos en la plataforma.
1: Claro que sí, yo creo que el registro es muy fácil, ya la mayoría estamos familiarizados también con las redes sociales y es básicamente similar el proceso. Pide el nombre completo, correo electrónico, número de teléfono, también es muy importante el momento de ingresar todos los datos. Nosotros tenemos un bono de registro, importante activarlo el momento que nosotros ingresemos toda nuestra información. Tenemos los $10 en apuestas deportivas o 200 jugadas gratis en casino. Seleccionamos una de las dos opciones al momento del registro. Ahí si le damos guardar a la información, nos va a pedir verificar la cuenta. Después de esto, que es el segundo paso, ¿cómo la vamos a verificar? Con el escaneo del DUI. Es muy importante escanear el DUI, el Face ID también, porque si no, no vamos a verificar la cuenta, y si no la verificamos no se activa el bono, y al momento de nosotros empezar a jugar y empezar a ganar, pues no vamos a poder cobrar nuestro premio.
0: Súper bien por ahí toda la información que nos está dando Jennifer de Gana Play. Y si usted no puso exactamente atención, de repente me dirá, pero ¿cómo activo, cómo participo en cada uno de los sorteos? Si tengo demás dudas de todas las dinámicas de la app, contanos un poquito de qué es, cómo tenemos que hacer esto de la activación, que es bien importante porque es algo que debemos de hacer nosotros al momento de registrarnos, ¿verdad, Jenny?
1: Sí, claro que sí. De hecho, al momento que ustedes quieran empezar a participar en todos nuestros sorteos, lo primordial es mantenernos informados de nuestros canales virtuales. Vea, siento que esto es muy importante. Semana a semana yo le he venido compartiendo con ustedes. Estamos compartiendo los giveaways, los sorteos. Tenemos todavía el sorteo de las pantallas. Sigan de verdad el paso a paso del giveaway para podérsela ganar. Está increíble que se las pueden ganar, sobre todo porque ya viene el mundial. Ya la van a tener listas. Y sobre todo ganando siempre en la plataforma. Entonces yo les invito a que se mantengan pendientes de nuestras redes sociales para que ahí vean en dónde vamos a estar. Nosotros siempre estamos en los estadios, vamos a estar apoyando al Cacahuatique, vamos a estar apoyando a Águila este día. Entonces acérquense, hagan sus consultas, participen en las dinámicas que tenemos también en los estadios y ganen, vea.
0: Eso es lo más importante, que nosotros de repente tenemos un poquito de miedo de no saber cómo funciona la plataforma. Si usted tiene dudas, si usted tiene consulta, escríbales a través de las diferentes redes sociales. Si usted de repente va al estadio, pues ve ahí un stand de Gana Play, acérquese, pregunte y quien quita y se lleva promocionales, porque yo sé que estos chicos siempre están pensando en darnos lo mejor a todos nosotros. Si usted tiene consultas de cómo debo recargar y cómo voy a cobrar mis premios ya al momento de ganar, Jenny, contanos un poquito de eso.
1: Claro que sí, realmente ustedes pueden empezar recargando en la plataforma con su tarjeta de crédito y débito, por transferencia. Hay también puntos aliados en todo El Salvador, nos pueden visitar en nuestros puntos específicos que hacemos las activaciones de marca en los estadios. De igual forma, al momento de ustedes cobrar el premio, que siento que eso a todos nos emociona, ¿verdad? Cobrar el premio cuando hemos ganado. Lo importante siempre es hacerlo, si ustedes lo quieren hacer por sus canales virtuales, lo pueden hacer por transferencia, es muy rápido, muy fácil, muy seguro. Generalmente aquí yo hago una pausa porque las personas preguntan en cuánto tiempo. El tiempo realmente va a depender también de la fecha. Si es día feriado se va a tardar un poco más, si es fin de semana también. Pero de lo contrario, pues hay que hacerlo rápido, hay que hacerlo seguro. Si ustedes lo quieren cash, así como que tú fueras a un cajero, puedes visitarnos a un punto aliado. Esto es más rápido todavía porque tú solo generas un código desde la plataforma, que es un código único porque va anclado tu ID también. Entonces tú vas a un punto aliado, mostras el código y ya pues la persona que está ahí ya te da tu dinero o ya te da tu premio en el momento y en efectivo.
0: Súper bien, Jenny, sin duda alguna GanaPlay siempre está pendiente de todo lo que nosotros podamos necesitar. Si usted no conoce algo de algún partido, algo de casino, pregunte, acérquese y así va a formar parte de esta gran familia de GanaPlay. ¿Cómo lo seguimos en redes sociales para estar pendiente absolutamente de todo, Jenny?
1: La verdad es que nos pueden seguir en Facebook como GanaPlay El Salvador, en Instagram como GanaPlay.sb. Los invito a que se mantengan pendientes. Ya tenemos a los ganadores para esta jornada. Para este día específicamente ya están los ganadores. Pónganse de verdad ahí muy pendientes de las redes porque vamos a sacar ganadores para el fin de semana. Va a jugar FAS en el Quiteño versus Cacahuatique. 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O sea, realmente vos puedes ganar tanto en la plataforma, en los estadios y en las redes sociales.
0: Qué bonito de verdad, Jenny, todo lo que está haciendo GanaPlay para que nosotros vivamos diferente todo esta fiebre del fútbol también que ya viene, ya está más cerquita y obviamente por eso también tenemos que estar pendientes de todas las redes sociales. Recuerde que en GanaPlay no solamente es fútbol, son un montón de deportes, un montón de juegos también que usted puede hacer en la app y usted nada más tiene que registrarse y ser parte de esta gran familia. Así que muchísimas gracias, Jenny, por habernos acompañado esta mañana en el más chévere y traernos información tan importante de GanaPlay.
1: Muchísimas gracias.
0: Bueno, chicos, por ahí nuestros amigos de GanaPlay nos han dejado excelente información para que nosotros seamos parte de esta gran familia y estemos pendiente absolutamente de todo lo que traen para nosotros en este 2026. Son las 9 de la mañana en punto y por ahí va a ir sonando Bronco porque nos están solicitando Amor Total, así que vámonos con esta canción.

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0: 9 de la mañana con 21 minutos y continuamos con más acá en el 100.9. Están sonando todas las cancioncitas que ustedes nos están solicitando a través del WhatsApp 7941-3262, 7941-3262. Por ahí tenemos varios audios de todos ustedes, así que yo los quiero escuchar. Sonia Martínez, buenos días.
1: Buenos días, Andreita.
0: Buenos días.
1: Dios me la proteja, dándole gracias a Dios que ya está en su lugar de trabajo. Bendiciones. Y pidiéndole una canción, pues, de Tatuaje, de Joan Sebastián. Muchas gracias.
0: Me encanta, Tatuajes de Joan Sebastián. Gracias por su fiel sintonía, mi estimada Sonia. Ya va a ir sonando por ahí su cancioncita. Maricela Martínez nos dice, buenos días, escuchando desde El Escalón. Quiero escuchar Al Final del Día, porfa. Con muchísimo gusto, ya va a ir sonando. Elizabeth, buenos días.
2: Hola, buenos días, Andreita. Quiero felicitarla a usted por su cumpleaños, Andreita.
0: ¡Ay, qué bella!
2: Quiero desearle lo mejor, que Dios la guarde y la proteja siempre. Diosito me la guarde siempre, para que lo siga alegrando todas las mañanas en la radio. Bendiciones, cuídese mucho, un fuerte abrazo. La saluda Elizabeth desde Zaragoza. Bendiciones y cuídese mucho. Y quiero que me ponga, por favor... Prometiste de Don Pepe Aguilar, por favor.
0: Prometiste,
2: gracias,
0: una muy buena canción.
2: Día mañana, porque mañana no estaré en casa, por eso lo estoy felicitando desde ahora.
0: Qué bella, cuide. Ya le iba a decir, se me adelantó un día, pero lo hizo con toda la intención. Qué bonito, de verdad, que ustedes se acuerden que ya casi llegamos a la cora, niños. Mañana es el Día del Soldado también, así que mañana sí estamos de manteles largos, mi estimada Elizabeth. Gracias por reportarse desde hoy. Hoy y felicitarnos pues desde hoy. Yo siempre lo digo, uno cumple años todo el mes, niños, así que se recibe de todo. Muchísimas gracias, Alonso, buenos días.
3: Hola, Andrea, ¿puede poner la canción, por favor? El día que salí de casa.
0: El día que salí de casa.
3: Aquí en Dallas, voy rumbo al trabajo, gracias.
0: Mi estimado, se la vamos a ir buscando porque creo que esta no la tengo por acá, pero se la vamos a buscar y ya se la vamos a ir poniendo. Domingo Fabián nos dice, buenos días, Andreita, compláscame con la canción Cómo han pasado los años, de Rocío Dúrcal. Ahorita mismo se las vamos a poner. Cómo han pasado los años, si no se me olvidan, niños, por eso es que yo las voy buscando y así no me jalan las orejas todos ustedes. Pero ya va a ir sonando Cómo han pasado los años. Vamos en orden, chiquillos, vamos en orden. Por ahí tenemos a Elizabeth de Santa Ana, buenos días.
4: Hola, mi niña, bebé chévere, Santa Ay, Ana, territorio chévere, soy Elisa, todo bien, gracias a Dios por estos rumbos. Quiero que me ponga, por favor, alguna de Selena, cualquiera de ellas, todas son bonitas, pero de preferencia quizás Biri Biri Bam Bam, para empezar a bailar con la limpieza.
0: Me encanta.
4: Y sé que mañana 7 va a estar cumpliendo años.
0: Qué bello.
4: Así es que desde ya, para ser de las primeras en felicitarla, que Diosito me la bendiga, que cumpla todos los anhelos y deseos de su corazón, que siga siendo una buena niña. La queremos mucho.
0: ¡Ay, qué bellos! Miren qué lindos todos sus audios, me van a hacer llorar por acá. Dice, hola, buen día, gusto saludarle. ¿Me puede poner de la Orquesta San Vicente? ¿Cuánto te debo? Y muchas felicidades por su cumpleaños. Saludos, Rosaura, hasta San Ramón, mexicanos. Muchísimas gracias. Se me han adelantado un día, nada más. Por ahí ya venía mi estimada Katy Rivera también, que me dice, bebé, yo venía pensando que hoy era 7 de mayo, pero no, me equivoqué. Pero igual me vino a saludar hace un ratito, así que no sé por qué todos se me han adelantado, pero es hasta el día de mañana, de verdad. Muchísimas gracias por siempre tomarse el tiempo, por su fiel sintonía acá en el 100.9, el hecho de saber que el cariño es mutuo, tanto de nosotros hacia ustedes como de ustedes hacia nosotros, es muy bonito, porque eso significa que nos hacemos buena compañía todas las mañanas a través del 100.9, señores. Bueno, hoy yo creo que nos vamos a ir a complacerlos, porque ya son las 9 de la mañana con 26 minutos y yo quiero complacerlos a todos ustedes, así que vámonos con estas cancioncitas. Yo me quedo por el WhatsApp más chévere respondiéndoles a todos ustedes y también programando cada una de sus canciones. Vamos y continuamos con más en el Desahogo Chévere.

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1: 9 de la mañana con 46 minutos y continuamos con más acá en el Desahogo Chévere. Por ahí estoy tratando de responderles a todos los que nos han escrito acá en el WhatsApp de La Chévere 7941-3262. Recuerde que vamos hasta las 12 del mediodía complaciéndolos a todos ustedes. Por ahí están sonando todas sus cancioncitas. Saludos a la niña Doris, allá en Nahuilingo, que ella fue la que nos solicitó esta canción. No me friegues la vida. Fiel escucha del 100.9 y siempre en Pupusería Doris, todos lo están escuchando. Eso es lo que más nos gusta a nosotros. Por ahí tenemos más audios. Vamos a continuar escuchándolos. Buenos días.
2: Andreita, póngalos un puño de tierra, Andreita. Aquí vamos en la carretera con estas 22 ruedas, Andreita. Pase buen día, Andreita.
1: Muchísimas gracias por ir en fiel sintonía del 100.9. Escuchemos quién más anda por ahí. Buenos días.
3: Buenos días, mi bella Andrea. En primer lugar, muchas felicidades, que Diosito me la bendiga.
1: ¡Qué bella!
3: Muchísimos añitos más de vida. Un fuerte abrazo, saludos de Sonsonate. Linda, ¿me podría complacer con Preso de César Cortés, por favor? Gracias y muchas felicidades.
1: Muchísimas gracias. Mire, me encanta que se han adelantado un día. Yo desde ahorita siento que ya empecé a celebrar con todos ustedes. Por ahí ya va a ir sonando su cancioncita, Preso de César Cortés. Por aquí tenemos a alguien, amigo o amiga. Yo lo tengo registrado como Soy tu padre. Y bueno, Don Papiringo, yo creería que nos está escuchando, porque él siempre en el trabajo pone el 100.9 para escucharnos. Y solo me recuerda a Yo soy tu padre de Star Wars. O sea, si me preguntan algo de Star Wars, no sé mucho. Pero definitivamente mi papá es fan de Star Wars y por eso es que más o menos me puedo ciertas cosillas. Pero amiga o amigo, que voy a escuchar el audio a continuación, mándeme su nombre y así lo vamos registrando con su nombre. Buenos días.
4: No, buenos días, chévere. Le saluda Rolando Rauda.
1: Rolando Rauda, ahorita.
4: Madrecita Rosita Rauda.
1: Saludos.
4: Desde Apopa hasta Villa Mariona 2. Póngame la canción Gema.
1: Gema, ya va a ir sonando. Miren que el día viernes, ahorita ya nuestro amigo inició, pero el día viernes vamos a tener un especial para que usted pueda saludar a su mamita, que gracias a Dios yo sé que muchos de ustedes todavía la tienen con vida y obviamente hay que celebrarles como se merecen a esas reinas. Así que el día viernes ya les confirmo a qué horas vamos a iniciar un especial que van a ser solo canciones de mamá. 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Vamos a iniciar desde las 8 de la mañana hasta las 10 de la mañana. Así que yo quiero que todos ustedes el viernes se pongan a cita acá en el 100.9 y hagan que su mamá esté escuchando ese saludo que les vamos a estar mandando. Así que pendientes del Desahogo Chévere el día viernes desde las 8 hasta las 10. Vamos a tener un espacio solo para dedicarlo a nuestras mamitas y que así podamos escuchar todas esas canciones también. Este día va a sonar Gema, ya se la vamos a ir poniendo. Pero utilizamos ahí ese audio de nuestro amigo Rolando Rauda. Así que saluditos para la niña Rosita Rauda, que es fiel escucha del 100.9 y que ya va a ir sonando por ahí su cancioncita, que yo sé que le encanta a muchas de nuestras madrecitas. Por ahí tenemos más audio. Oswaldo nos dice: hola Andreita, saludos desde Boston. Le escuchamos del trabajo con mi amigo Daniel de Ecuador. Dice que le gusta mucho La Chévere y dice que quiere escuchar música de Selena. Baile esta cumbia, me encanta. Por ahí están trabajando, andan con todo, niños. Dios santo, a mí me diera miedo usted. Porque estos niños andan arriba, creo que de una casa. Y yo siento que, mire, yo siempre que lo he dicho, mi tobillo de repente dice, me voy a doblar y me voy a doblar. Entonces ya me he pegado un par de caídas un poco fuertes, así que yo me imagino que si estoy ahí arriba me caigo usted. Por ahí tenemos a Leo que nos dice: hola Andreita, compláceme con la canción Mi Primer Amor de Grupo Pesado, por favor. Con muchísimo gusto, ya va a ir sonando cada una de las canciones que nos están solicitando acá a través del WhatsApp más chévere 7941-3262, 7941-3262, 9:52 a.m. Usted sígase reportando, ya vamos a hacer un bloquecito bailable de Selena Quintanilla y de otros artistas que nos andan solicitando. Ahorita nos vamos a ir con la canción Al Final del Día, que por acá la andan solicitando también bastante. Ya se viene una bachata de que nos están solicitando, que es la de Preso de César Cortés, para que usted también pueda seguir disfrutando este día miércoles 6 de mayo, señores.
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14: 10 de la mañana con 6 minutos.
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14: 10 de la mañana. Con 7 minutos.
16: 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El Mundial 2026 ya calienta motores y la fase de grupos promete partidazos. Destacan Brasil frente a Marruecos en New Jersey, Francia contra Senegal en New York y Estados Unidos ante Paraguay en Los Ángeles. 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Con 48 selecciones y 104 partidos, será la Copa del Mundo más grande de la historia. 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

10 de la mañana con 15 minutos. Por ahí estábamos escuchando dos canciones de Selena Quintanilla que nos habían solicitado a través del WhatsApp. Y por ahí me estaba diciendo otro de nuestros radioescuchas: ¿por qué, Andreita, si nos estamos poniendo un poquito más bailables, no me complace con los Cumbia Kings?

0: Y su canción sabe a chocolate, así que vámonos con esa canción y sigamos disfrutando del 100.9.
1: Chocolate.

0: 10 de la mañana con 21 minutos. Continuamos con más acá en el 100.9 y el desahogo chévere los anda complaciendo con cada una de sus canciones a través del 100.9. Gracias por estarse reportando a través del WhatsApp 7941-3262. Ustedes saben que el desahogo chévere siempre se caracteriza por complacerlos a todos ustedes, pero también por darles excelentes noticias. Y es por eso que yo ya me encuentro muy bien acompañada de la licenciada Alexa Rodríguez, jefa de mercadeo de Caja de Crédito de Chalatenango, y también de licenciado Julio Ramírez, gerente general. ¿Qué tal? ¿Cómo estamos?
1: Muy bien, Andrea, muy bien. Buenos días a todos los que nos escuchan. Pues para nosotros es un gusto estar acá, ¿verdad? En La Chévere, y para traerles pues la información importante a ustedes.
0: Súper bien.
2: Bueno, licenciado, buenos días a todos los oyentes de La Chévere, agradecidos por el espacio. Ya nos pusimos en contexto antes de la entrevista para familiarizarnos un poco.
0: Un poquito.
2: Ahorita, desbloquear, seguir. Y felices de estar acá, desde la Caja de Crédito de Chalatenango, comunicándoles varias cosas que tenemos, varias cosas que vamos a hacer, y que la gente conozca la historia de la caja incluso.
0: Definitivamente yo creo que es bien importante que nosotros conozcamos un poquito más de Caja de Crédito de Chalatenango, sobre todo porque yo sé que cuando nosotros llegamos a Caja de Crédito de Chalatenango nos convierten en parte de la familia y empezamos a tener un proceso de financiamiento, obviamente que muchos necesitamos realmente poner en orden nuestras finanzas, y para eso tenemos que hablar con los expertos. Así que cuéntenos un poquito de Caja de Crédito de Chalatenango.
1: Con gusto. Pues comentarles de que Caja de Crédito de Chalatenango pues ya tiene varios años, exactamente 65 años. Oh, wow. De hecho, ya estamos por cumplirlos el próximo 10 de mayo.
0: ¡Qué bonito!
1: En una fecha muy especial que fue fundada, ¿verdad? Nuestra caja, que fue el 10 de mayo de 1961. Entonces, desde ese año venimos trabajando. En ese año, pues, se iniciaron las operaciones. Comentarte de que no siempre, ¿verdad?, hemos tenido el mismo portafolio de productos. Siempre empezamos pues solamente con agropecuario, siempre atendiendo el sector agropecuario. En esos años pues solamente se otorgaban préstamos o se vendían insumos agrícolas. Con eso se inició. Luego pues ya en el transcurso de estos 65 años pues ya hemos venido creciendo y evolucionando, no solamente con nuestras sucursales, también nuestra infraestructura, sino también con nuestro portafolio de productos y servicios. De hecho, siempre mantenemos que atendemos el sector agropecuario, pero ahora ya atendemos, tenemos líneas de créditos para empresa, línea de crédito de consumo. De hecho, tenemos una línea de crédito para hermano lejano. Es importante mencionarlo acá también, por si algún radio escucha pues está interesado, pues con gusto nosotros atendemos ese sector. Y también en el sector de cuentas de ahorro, tenemos varias cuentas de ahorro. Tenemos nuestra cuenta de ahorro corriente, nuestra cuenta de ahorro infantil para los chiquitines, ¿verdad? Ahí, para que les enseñemos a ahorrar desde la casita. Y también tenemos una cuenta de ahorro Crece Mujer, que esta es especialmente para las mujeres, ¿verdad? Para las mujeres, ya que tiene inmerso un programa que se llama Salud a tu Alcance, que ese programa pues le da acceso a consultas médicas a ellas, especialmente consultas médicas con médico familiar, pediatra y también con ginecología. Entonces, nuestro portafolio pues ha ido creciendo. También te puedo comentar de los servicios que nosotros tenemos, que es el pago de colecturía, todos los servicios básicos, y también el pago de remesas familiares.
0: Mire qué bonito, porque Caja de Crédito de Chalatenango tiene productos y servicios muy completos, donde no excluyen absolutamente a nadie, y sobre todo me gusta porque es un proceso y un acompañamiento el que se realiza en cada uno de los procesos que se quieren llevar. Yo quiero saber qué actividades vamos a tener planificadas para la celebración del Día de la Madre y también de la celebración de los 65 años de Caja de Crédito de Chalatenango, que miren que coinciden en una fecha bien bonita.
2: Yo creo que lo planificaron así para hacer. Nos decían ayer que éramos la madre de todas las cajas de crédito.
0: Miren qué bonito.
2: Bueno, es una coincidencia bonita, porque este sábado 9 de mayo vamos a celebrar nuestro 65 años 65 aniversario de Caja de Crédito de Chalatenango. Lo vamos a hacer en nuestras tres agencias. Evidentemente tenemos una agencia en Chalatenango, otra en Centro Comercial Plaza Don John, esto es en Coyolito.
0: Okay.
2: 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Y en San Salvador, en el Centro Comercial Plaza Suiza. En las tres agencias, este sábado 9 de mayo, a partir de las 8 de la mañana, vamos a tener una celebración. 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Y no hay fiesta sin pastel. Así que lléguese temprano a cualquiera de las tres agencias este sábado 9 para partir el pastel, que le dé un pedazo, porque no se vale guardar ni para llevar. Hay que compartir ahí con los demás socios y clientes de la caja. Vamos a tener música, vamos a tener animación también en vivo, obviamente decoración, vamos a tener la dinámica del globo regalón. De hecho, estaba pensando que a Andrea hay que darle la cuenta a Crece Mujer, la vi bien interesada aquí.
1: Sí, sí.
2: Sí, entonces, invitada a Andrea para que ese sábado llegue, el 9 de mayo. Le queda cerca Plaza Suiza, por cierto.
0: Ok, vamos a ver por ahí si llegamos.
2: Vamos a tener el globo regalón, donde nuestras clientas y socias se pueden llevar promocionales, electrodomésticos, participar de la dinámica y obviamente todo el ambiente de fiesta que va a estar durante toda la mañana, porque vamos a estar celebrando nuestro aniversario número 65. En simultáneo, en Chalatenango, vamos a tener un evento de celebración del aniversario número 65 de la caja, en el que vamos a nombrar el auditorio de nuestro edificio social, haciéndole honor a uno de nuestros directores. Así que, bueno, de hecho los homenajes se hacen en vida. Entonces un director en el que, con el cual la Caja de Crédito, nuestro presidente, la Caja de Crédito ha crecido en los últimos 6 años. Entonces vamos a nombrar el auditorio en honor a él. Y ahí van a llegar nuestros algunos socios y clientes que están invitados, algunos medios de comunicación y por supuesto los colaboradores de Caja de Crédito de Chalatenango. Es la actividad del sábado, pero ya estamos en gira de medio, dando a conocer qué es la caja, estas actividades, que es parte de las actividades de la celebración de los 65 años. El mismo sábado 9 vamos a tener un desayuno institucional donde nuestras compañeras, que son mamás, las vamos a agasajar.
0: ¡Qué bonito!
2: Eso va a ser bonito, porque pues uno se acuerda, obviamente, cada una de nuestras mamás, pero dentro del día a día nosotros convivimos con nuestras compañeras que son mamás. Entonces, como familia de Caja de Crédito de Chalatenango, vamos a agasajarlas por la mañana de ese sábado 9. Y la próxima semana vamos a hacer el lanzamiento a través de una conferencia de prensa de una promoción que está vinculada al evento de la Copa del Mundo que tenemos entre junio y julio. Así que hay varias cosas.
0: Miren qué bonito todo lo que tiene Caja de Crédito de Chalatenango. Sin duda alguna, este fin de semana van a tirar la casa por la ventana. Totalmente. Y van a estar celebrando no solo el Día de las Madres, sino que esos 65 años de trabajo, de confianza que le han dado a cada uno de los clientes y socios que forman parte de Caja de Crédito de Chalatenango. Y por ahí yo sé que hay una promoción vigente en Caja de Crédito de Chalatenango para todos sus clientes y socios, así que cuéntenos un poquito sobre eso.
2: Sí, de hecho quiero terminar lo de la campaña de los 65 años, porque vamos a ver en redes sociales, ya estamos viendo en redes sociales de la Caja de Crédito de Chalatenango, una campaña que se llama 65 años escribiendo historias como la tuya.
0: Okay.
2: Porque llegamos a la conclusión de que 65 años se dice fácil, parece que son poco tiempo, pero en realidad pueden ser 3 o hasta 4 generaciones de una misma familia. Pensábamos en algunos clientes y socios que han acompañado a la caja en todo este tiempo, incluso colaboradores que han estado trabajando en la caja durante 33, 32 años, en la mitad de lo que lleva la caja desde su fundación. Así que estamos con una campaña que se llama 65 años escribiendo historias como la tuya. Y vigentes tenemos una promoción que es del Mundial. ¿Te gusta el fútbol?
0: Sí, sabemos un poquito.
2: Lo suficiente como para contestarme a qué selección le vas.
0: Yo creería que que está complicado, porque aquí si digo una...
2: Compromete.
0: Sí, compromete.
2: Y gran bandera de Brasil atrás. No, es broma, no existe. Bueno, la promoción gira en torno a este evento futbolístico para todos nuestros socios que compren acciones. Si compran 40 acciones, cada acción vale $1.
0: Okay.
2: Es decir, $40 en acciones, se llevan un quiz de cualquiera de las principales selecciones que van a participar en el Mundial. Si compran $60 en acciones, se pueden llevar un maletín. Quiere decir que el combo del squeeze y el maletín se lo llevan a comprar 100 acciones. Es una triple forma de ganar, porque el socio compra sus acciones que van a su nombre, evidentemente se lleva el promocional, que es la segunda forma, y además, al finalizar cada ejercicio, nosotros entregamos dividendos a los socios por la ganancia que tiene la caja de crédito. Así que es una ganancia rotunda o redonda para nuestros socios. 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
0: Miren qué bonito de verdad todo lo que está haciendo Caja de Crédito de Chalatenango para que nosotros también disfrutemos del Mundial 2026 y obviamente que formen parte de la gran familia de Caja de Crédito de Chalatenango con los diferentes productos y servicios que ellos nos ofrecen. Así que, ¿cómo podemos hacer para contactarnos con cada uno de ustedes para preguntar sobre todos esos productos y servicios?
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0: Súper bien.
2: Quiero invitar a los hermanos lejanos que están escuchando la radio que nos escriban por WhatsApp 7854-2213, que pregunten por la línea de crédito que decía la licenciada Alexa Rodríguez, que es una línea de crédito pensado para ellos. Atendemos a bastante hermano lejano. Uno agarra el carro y ve que están construyendo por todos lados, están montando negocios, están creciendo los negocios que ya están montados, están adquiriendo propiedades, están adquiriendo ganado. Todo eso lo financiamos como Caja de Crédito de Chalatenango, así que va a ser un gusto que nos escriban, brindarles la información y ojalá podamos hacer negocio con cada una de las personas que nos están escuchando. Además, traemos regalos para los
1: radioyentes. Premios.
0: Ay, ok, no sabía, miren, eso ha sido sorpresa para mí también. Cuéntenos cuál va a ser la dinámica.
2: Pues yo propongo que hagamos una pregunta y las dos personas que nos contesten la pregunta, las primeras dos que nos contesten correctamente la pregunta, pues que se lleven el kit trae, es una lonchera, un bolsoncito tipo lonchera que además trae otros promocionales adentro.
0: Okay,
2: aquí vamos a mostrárselo a Andrea para que dé fe.
0: Yo por aquí
2: la delegada de la radio.
0: Yo por aquí estoy viendo esta loncherita que está robable, niños. Miren, y tiene una tacita para que se lleve al trabajo y se haga ese cafecito que no nos puede hacer falta ya en la tarde, ¿verdad?
2: ¿Salvadoreño que no toma café?
0: No es salvadoreño.
1: Y el pan.
2: Ese es más salvadoreño todavía.
0: Bueno, chicos, por acá nos van a dar por acá la pregunta. Y ustedes ya se tienen que estar grabando. Listo, listo para mandarme ese audio a través del WhatsApp 7941-3262, 7941-3262. Cuéntenos cuál es la pregunta.
2: ¿La ponemos en modo fácil o difícil?
0: Ay, como guste. Entonces,
2: yo veo que Andrea no suelta la lonchera. La pregunta es, ¿cuántos años cumple Caja de Crédito de Chalatenango?
0: Está súper fácil, chicos. Las primeras dos personas que me manden audio al WhatsApp de La Chévere y me digan exactamente cuántos años cumple Caja de Crédito de Chalatenango, se lleva este bonito kit. Uy, Dios mío, niño, ya se me emocionaron todos.
2: Andrea, no esté borrando los audios. Ahí le vamos a traer una lonchera.
0: Una a mí. Vamos a escuchar. Esmeralda fue la primera. Buenos días.
3: Cumple 10 años.
0: No, cumple mucho, mucho más. Por ahí vamos a escuchar a alguien más. Buenos días.
4: Sí, buenos días. Está cumpliendo 65 años.
0: Ahí tenemos a la primera ganadora. Mándeme su nombre completo y número de DUI para yo mandarle toda la información. Ya le puse un ganó por ahí. Dios santo, niños, se han desatado todos ustedes. Vamos a escuchar a Conchi. Buenos días. ¿Qué nos dice?
4: Está cumpliendo 65 años.
1: Ahí tenemos a la segunda ganadora, Conchi. Mándeme su nombre completo y número de DUIT, que usted es la segunda ganadora. Gracias de verdad a Caja de Crédito de Chalatenango por habernos acompañado esta mañana en el set más chévere y traernos información tan importante.
3: Gracias, gracias a ustedes también. Y recordarles ahí nuevamente el WhatsApp 7854-2213. Pueden escribirnos por ahí y con gusto les atendemos.
1: Excelente.
2: Quiero aprovechar a saludar a todos los colaboradores de la Caja de Crédito de Chalatenango. Es nuestra fiesta, la de nuestros socios, la de nuestros clientes. Así que disfrutemos esta semana y gracias, Andrea, por el espacio.
1: A la orden, a chévere, es su casa cuando gusten.
3: Gracias.
1: Bueno, chicos, continuamos con más acá en el 100.9. Son las 10 de la mañana con 36 minutos. Y en estos momentos nos vamos con Selena Quintanilla, porque ustedes le están solicitando a través del WhatsApp. Así que vámonos con Amor Prohibido.

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3: Son las 10 de la mañana con 47 minutos y por ahí nos estaban solicitando una bachata de César Cortés, que les ha gustado muchísimo esta canción en esta versión, así que vámonos con Preso.

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1: 11 de la mañana con 7 minutos.
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1: Les voy a contar. 11 de la mañana con 13 minutos y continuamos con más acá en el 100.9. En el desahogo chévere, señores, para que nosotros sigamos disfrutando de todas las buenas canciones que ustedes nos están solicitando a través del WhatsApp 7941-3262. Ya anda por ahí don Rolando Cruz, ya va a pasar por acá a saludarlos. Ahí viene, ahí viene, ahí viene.
2: Bueno, que quiero recordar la época.
1: Ah, se había quedado enfiestado, creo yo, don Rolando Cruz.
3: Bien, dime qué ha pasado con tu esposa.
4: Nos divorciamos.

0: Ya nos pusimos a chambear con Don Roland un poquito, miren. Por ahí anda Don Rolando, ha estado pendientes de nosotros desde hace un ratitito que anda por estos rumbos, dice. Y obviamente ya lo vamos a saludar a Don Roland como se debe. Y ustedes ya saben cuál es la canción de Don Roland.
1: Yo solo quiero pegar en la radio.
2: Hola, hola.
0: Hola, hola. Oigan esa voz. ¿Cómo fue? ¿Cómo
2: hola,
0: fue?
2: Hola, hola.
0: Oigan a Don Roland.
2: Aquí estamos ya.
0: ¿Qué tal, Don Roland? ¿Cómo está?
2: Bien, bien, Andreita. Bien,
0: ¿cómo
2: bien
0: lo ha tratado este día miércoles?
2: No, como todos los días, bien bonito.
0: Ombliguito de semana.
2: Tranquilo, cinturita. Bien bonito, todo. Bien, bien alegre.
0: Sí, me alegro un montón, Don Roland. Miren que por ahí ya andan saludándolo. Ya andan pidiendo más canciones. Oh, debemos un montón.
2: Híjole. Bueno, debemos y vamos a pagar.
0: Vamos a pagar por lo menos la mayoría, don
2: La
0: Rolo.
2: Mayoría, pues sí.
0: Por ahí, adivine quién anda.
2: Carlos.
0: Carlos ya está ahí presente. Ah, bueno,

0: Buenos días.
1: Hola, hola. Hola, hola.
2: Buenos días, don Roland. ¿Qué
1: Buenos
2: tal?
1: Buenos días.
2: ¿Y qué tal, Andreita? ¿Cómo estamos?
0: Bien, bien.
2: Por acá nosotros, por JJ Hayaque, en el reciclaje chévere, como siempre. Y con este calor que no se aguanta por acá también. Bueno, me alegro que ya está ahí, don Roland.
1: Aquí estamos.
2: Andreita, a ver si me pueden poner una cancioncita ahí, porfa.
1: ¿Cuál
2: Yo
1: será?
2: Creo que usted se acuerda, don Roland.
1: ¿Cuál será?
2: Aquella que salió en los 90, por ahí, así como en el 91. Yo soy del 91.
1: Eso.
2: Y yo, pues, no sé, usted creo que se acuerda de esa cancioncita de Bronco que la sacó, que dice Oro, en el 92 o 91, parece que la sacó. A ver si me la complacen allí, porfa.
1: Con gusto,
2: y pues,
1: con gusto,
2: nosotros
1: con gusto.
2: Siempre escuchamos. El 100.9, la radio más romántica de El Salvador, la chévere.
1: Gracias, Carlos.
2: Romántica por naturaleza. Ahí estamos, don Roland y Andreita. Pasen feliz día. Hola, hola, hola.
1: Hola, hola. Hola,
0: saludito hola. Para Carlitos, que anda ahí en Hayaque, y también para Melanie, que siempre andan pendiente del 100.9, ¿verdad, don Roland? Ya va a ir siempre sonando por ahí, Oro. De Bronco. Y la otra de nuestras radioescuchas, Esmeralda Rogel.
1: Oh, qué bien.
0: Nos estaba pidiendo un saludo para un cumpleañero, Edwin Torrento, que hoy cumple 44 años. Así que le vamos a cantar, don Roland. Hágame barra cantándole.
1: Felicidades.

0: feliz, feliz cumpleaños para Edwin Torrento, que hoy cumple 44 años, don Roland. Esperemos que lo pase súper bien, que disfrute y que, por supuesto, me lo consientan un montón. ¿Qué más nos anda diciendo Esmeralda?
1: Don Roland, bienvenido a su turno. Quisiera que me felicitaran un cumpleañero. Se llama Edwin Torrento, está cumpliendo 44.
2: Vamos a ver, está pidiendo un saludo para un cumpleañero. Torrento. Edwin Torrento, cumple 44 años.
0: Torrento, ya lo escuchó por ahí, así nos lo escribió por ahí Esmeralda, que ese día pues quieren que lo consientan. Ahí está, sí la felicito hoy, porque mañana estará. Mire, que hoy se habían adelantado, hoy me empezaron a felicitar a mí también por mi cumpleaños. Pero yo les digo que se adelantaron un día, nada más.
3: Solamente.
0: Pero me dicen de que mañana se puede saturar también, así que lo van a volver a hacer, dice.
3: No, se va a saturar, definitivo.
0: Bueno, por ahí está Elizabeth de Santa Ana, vamos a escuchar qué nos anda diciendo.
4: Don Roland, bienvenido a su turno.
3: Gracias.
4: Hola. Quiero que de mi parte, por favor, aunque es mañana, me le dé un gran abrazote ahí a la niña que va a estar cumpliendo años, porque nosotros saludos a la distancia.
3: Con gusto.
4: Mensajes de voz y todo. Ajá. Pero el abrazote se lo cedo a usted,
3: vale,
4: por favor.
3: Muchas gracias.
4: Y por favor, me pone cómo han pasado los años de Rocío Dúrcal.
3: ¿Cómo han pasado los años?
0: Sonó justamente hace un ratito, mi estimada.
3: Ya sonó.
0: Así que yo creo que vamos a ir dándole chancecito también a quienes más andan por ahí. Ahí anda el guardia Castillo. Ya me va a jalar las orejas porque se me había ido hasta abajo, de seguro. Y acaba de mandar otro mensajito y ahí subió, mire. Vamos a escuchar qué nos dicen. Buenos días.
5: Hola, don Roland, buenos días. Por ahí te tiré un audio de Andreita que me complaciera con la atención de Jason Jiménez y no me la puso, la compré, no está bien ocupadita. Va. Póngame la canción de Jason Jiménez de aquí de Santa Tecla. Saluda a los bichos piojosos que están aquí, Titones y Nicole, y Dula, que no se bañan, tienen piojo. Y al señor de la panadería, Las Delicias, y a Erwin y al mecánico de la 101D. El guardia Castillo, el tururú. Y viva, viva, don Rolando y Andreita.
3: Gracias al guardia.
0: Gracias al guardia Castillo por su fiel sintonía al 100.9. Ya va a ir sonando por ahí esta canción del aventurero Jiménez, de Jason Jiménez, que es una de las favoritas del guardia, ¿verdad, don Roland?
3: Así es, cabal.
0: Bueno, vámonos entonces con esas cancioncitas. Por ahí debíamos Maestra, que es una bachata que nos habían solicitado, don Roland. Así que vámonos con esta bachatita para que empiecen a bailar este día miércoles.
3: Enséñeme usted.
0: ¿Cómo?

0: 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El Mundial 2026 ya tiene otro ingrediente que lo hará diferente. La final tendrá por primera vez música en el entretiempo, un show al estilo del Super Bowl, el partido más visto del planeta. La FIFA ha decidido intervenir en un terreno que hasta ahora era sagrado, el entretiempo. Ese espacio de 15 minutos reservado a los equipos cambiará de forma el 19 de julio en el MetLife Stadium, en el área de Nueva York, Nueva Jersey. Además de decidirse el campeón del mundo, habrá escenario, luces y artistas de talla mundial. 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
6: 11 de la mañana con 35 minutos y en estos momentos nos informan que la PNC reporta el cierre de la calle Los Almendros y Avenida Roosevelt en las cercanías de Plaza Jardín debido a un derrame de aceite en la vía. Equipos ya trabajan en la limpieza del sector, pero se recomienda precaución y tomar rutas alternas de preferencia. Además, hay un dato importante que tenemos que tomar en cuenta sobre la restricción a la circulación vehicular que aplicará el BMT a partir del día de mañana en un tramo del Boulevard Tutunichapa aquí en San Salvador. A partir pues del día de mañana no han confirmado exactamente la hora, así que hay que tener muchísima precaución. Si se pueden tomar rutas alternas en el carril de poniente a oriente, siempre en el Boulevard Tutunichapa por obras del aerocable.
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7: Yo solo quiero pegar en la radio.
8: Ya pegamos, Andreita.
6: Ya pegamos, don Roland. Y lo más bonito es que todos nuestros queridos radioescuchas siempre están pendientes de nosotros, don Roland.
8: Correcto, Andreita.
6: Mire que aquí se anda reportando a alguien que ya tenía ratitos de no hacerlo, don Roland.
8: ¿Y quién será?
6: Alguien que tiene por ahí a Toribio, fíjese.
8: ¡Ah! ¡Qué bien, Marta!
6: La niña Martita, buenos días. Vamos a escuchar qué nos anda diciendo a través del WhatsApp más chévere. Buenos días.
9: Hola, hola, don
8: Humberto.
9: Don Roland, buenos días, ¿cómo está? Aquí le manda saludos a Toribio, ya que
8: Hola, Toribio. Hola, hola.
9: Pues yo también cumplo años el viernes. Somos Tauro, Andreita,
6: mi estimada Martita, y la vamos a estar felicitando el día viernes para que usted pueda disfrutar también del 100.9. Sabemos que es fiel escucha.
8: Sí, sí.
6: Ya nos hacía falta por ahí escuchar, la verdad, don Roland.
8: Correcto.
6: Bueno, por ahí tenemos a Cosme Mejía, que nos manda por ahí stickers. Nos dicen buenos días, don Rolando y Andreita. Quiero la mesera, dicen. Sí, pongamos perfecto, la mesera entonces. Don Roland, que ya vamos a ir. Yo me le voy a escapar un ratito, don Roland.
8: Está bien, Andrea.
6: Se va a quedar a cargo de la nave.
8: Yo como el llanero.
6: Don Rolando, como el llanero,
8: solitario.
6: Solo. solitario, dice. Solito se va a quedar. Mentira, si mira, hay un montón de personas aquí,
8: cierto,
6: con todos nosotros.
8: Andreita.
6: Aquí solo estamos solitos en el set más chévere.
8: Correcto.
6: Después ya nosotros sabemos que ustedes están ahí presentes con todos nosotros y eso es lo más bonito, don Roland.
8: Sí, así es.
6: Bueno, por ahí me dice el guardia Castillo, por favor, no se le vaya a olvidar el aventurero antes de irse. También nos habían pedido Chiquitita, según nosotros es la de Guardianes del Amor,
8: sí,
6: ¿verdad?
8: Yo creo que sí.
6: Nosotros creemos que es esa, si es la de Lumière, si gusta nos confirma por ahí Herme, que es la que nos ha solicitado esta cancioncita, y si no, pues disfrute la de los Guardianes
8: también,
6: del Amor.
8: Pues sí, correcto,
6: que es una de las más bonitas que tenemos también aquí en el 100.9, ¿verdad, don Roland?
8: Ahorita le va a agarrar la tarde.
6: Sí, yo me voy retirando y por ahí dejamos a don Roland y los dejamos escuchando la mesera, pues.
8: Está bien, sale.
6: Vámonos.

Bienaventurado el varón que no anduvo en consejo de malos, ni estuvo en camino de pecadores, ni en silla de escarnecedores se ha sentado, sino que en la ley de nuestro Dios está su delicia, y en su ley medita de día y de noche. Será como árbol plantado junto a corrientes de aguas, que da su fruto en su tiempo y su hoja no cae, y todo lo que hace prosperará. Gracias, Señor, por tu palabra, fiel y eficaz, alimento a nuestro espíritu. Gracias, Señor, por tu vida en nosotros, por guardarnos, por levantarnos en esta mañana, por darnos vida y salud. Gracias. Gracias, Señor, por todas aquellas cosas que haces y nosotros lo damos por hecho. Es efecto de tu gran amor y tu perfecta voluntad para este país hermoso, El Salvador. Bendita tierra de multiplicación. Bendita su frontera, sus valles, sus mares, sus volcanes, sus lagos, sus ríos, sus cantones, sus ciudades. Gracias, Señor, porque has sido bueno con nosotros. Nos has traído paz y seguridad. Gracias, Señor, por la vida de nuestro presidente Nayib Bukele, por su gobierno, por su gestión, por su familia. Lo bendecimos en el nombre de Jesús y te damos todo el honor y toda la gloria a ti, Señor. Jesús es el Señor del Salvador. Muy buenos días a todos.

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1: ¿Qué tal a todos? Muy buenas tardes y bienvenidos a una nueva edición de Más Deportes Radio. En este día miércoles 6 de mayo estamos listos para repasar todo lo que ha acontecido en el deporte nacional en la edición número 356 de este su programa deportivo favorito a través del dial de 100.9. Gracias por escucharnos a través de Radio La Chévere y por supuesto en las distintas plataformas del índice, Facebook, Twitter, Instagram, YouTube, TikTok. Gracias por estar al pendiente. Mucho de lo que vamos a analizar del deporte nacional y entre las tantas cosas que vamos a platicar, nos acompaña para analizar precisamente todos estos temas mi compañera Gabriela Portillo, a quien le doy la bienvenida. ¿Qué tal, Gaby? ¿Cómo estás?
2: Hola, Saúl. Buenas tardes. Y también tenemos la oportunidad de estar aquí con Benja. Y bueno, buenas tardes también para todas las personas que se están escuchando a esta hora del mediodía a través de la señal de La Chévere 100.9 y también que están pendientes de Facebook, Instagram, bueno, y las demás redes sociales de Indes, que ya saben, nosotros aparecemos como Indes El Salvador. Ahí está todo el acontecer del deporte nacional.
1: Por supuesto. Y le doy la bienvenida a también nuestro compañero Benjamín López. ¿Qué tal, Benja? ¿Cómo estás?
3: Bueno, gracias, Saúl. Muy, muy contento de estar compartiendo micrófonos esta vez con Gabriela Portillo y contigo nuevamente. Y mitad de semana, vamos a hablar este día de baloncesto, tiro con arco allá en territorio asiático, cómo le está yendo a Sofía Pais y a Roberto Hernández. Y fútbol, por supuesto, que es una de las una de las disciplinas que de mayor
1: realce, precisamente
3: eso tenemos hoy para este miércoles.
1: Así es, precisamente porque hoy arrancan los cuartos de final de ida de la Liga Mayor de Fútbol y por eso vamos a estar platicando por lo menos los tres partidos que se tienen para este día. Y también, como siempre lo digo, que ahora sí espero que el tiempo pues nos apremie, vamos a platicar de lo que aconteció el día de ayer en la UEFA Champions League con el partido entre el Arsenal y Atlético de Madrid y por supuesto la previa del compromiso de este día para la 1:00 p.m. entre Bayern Múnich y Paris Saint-Germain, en el que yo espero que sea otro partido de muchos goles. Pero vamos a platicar precisamente, o vamos a comenzar analizando lo que aconteció el día de ayer en la Liga Mayor de Baloncesto Femenino, porque este pasado martes arrancaron de manera oficial los playoffs de la Liga Mayor de Baloncesto Femenino, torneo Apertura 2026. Se enfrentó el segundo lugar contra el tercero, precisamente salvadoreñas frente a Metapán, en el que prácticamente, o al menos así lo refleja el marcador, fue un monólogo de parte del equipo, el quinteto dirigido por Ernesto Laúd. Salvadoreña se impuso 72-51 ante el conjunto metapaneco, teniendo por supuesto como una de las máximas figuras, como ya es costumbre igualmente, Fátima Avilés. 14 puntos anotó la número 15 de salvadoreñas y precisamente su capitana, la dorsal 7, una vieja conocida ya de este equipo que prácticamente se ha creado en salvadoreñas, Gabriela Alvarado. 16 unidades anotó la capitana de este equipo precisamente para guiar a la victoria al conjunto de salvadoreñas en el primero de tres partidos de esta serie, compañeros. Analicemos, yo creo que no sé, yo no me esperaba un partido así, Gaby, en el que salvadoreñas casi que se iban a poner por poco más de 20 puntos de diferencia.
2: La verdad es que esas chicas vienen haciendo un torneo bastante competitivo. Bueno, desde el primer partido, el que abrió la Liga Mayor de Baloncesto Femenino, que si no mal recuerdo fue contra San Salvador. Desde ahí, demostraron su nivel y que vienen dispuestas a arrebatarle el campeonato a las campeonas defensoras, que es San Salvador. Y bueno, realmente salvadoreñas se han mostrado demasiado competitivas en todo ese torneo. Y no dudo que pueda ser una final. Bueno, yo creo que salvadoreñas va a pasar a la final, va a ser una de los equipos finalistas. Y por supuesto, San Salvador, que también es otro de los equipos más fuertes, pues, de la liga. Y yo creo que sí sería una final nuevamente San Salvador, salvadoreñas.
1: Bueno, estamos viendo parte de los números. Benja, mencioné un par de nombres: Gabriel Alvarado, Fátima Avilés, ambas 16 y 14 puntos respectivamente. Silvia Vega y Gabriela Escobar, que las dos cada una anotaron 12 unidades. Es decir, se repartieron muchos puntos en el equipo de salvadoreñas, mientras que del lado de Metapán únicamente fueron, si no estoy mal, 5 jugadoras de todas las que fueron convocadas las que lograron anotar. Únicamente 2 tuvieron cifras de doble dígito. En el caso de Rachel Contreras, que anotó 25 puntos y fue la que más hizo en todo el partido, además de 20 rebotes para un doble-doble. Y Yasmín Kellogg, que anotó 14 puntos. Después le sigue Vanessa Ruiz, con una diferencia quizás de 9 puntos, porque anotó 5 unidades nada más.
3: Sí, estamos viendo ahí, Saúl, un mejor funcionamiento colectivo de parte salvadoreña. Incluso estaba viendo aquí las estadísticas de los números de cuarto por cuarto, y estaban viendo que desde el medio tiempo ya tenía 46 puntos. Había anotado
1: el salvadoreño,
3: y prácticamente en esos dos periodos fue que definió el guión del partido, digamos.
1: ¿Sí?
3: Y logró mantenerse en los siguientes dos, que fueron que trató de reaccionar el equipo metapaneco, pero ya no hizo dos buenos periodos, últimos dos periodos bastante parejos, pero ya no le alcanzó para sacudirse esa diferencia de puntos.
1: Sí, y lo que dice Benjamín es cierto. El hecho de llegar al medio tiempo con una diferencia vasta de 21 puntos, 46 sobre 25 al término del segundo periodo, pues creo que ya pone un poco contra las cuerdas a uno de los equipos que ya sabe que es ser campeón en la Liga Mayor de Baloncesto Femenino. Por lo demás, creo que el equipo de salvadoreñas creo que se mantuvo en parte del guión de lo que ya tenía planificado seguramente, y sabemos a quienes seguimos.
3: Bueno, y también salvadoreñas, agregar ahí de que ese fue el segundo mejor equipo, sí, en la fase regular. El segundo lugar solo superado por las campeonas San Salvador. De 14 partidos ganó 11, solo perdió en 3 ocasiones.
1: Así es.
3: Finalizó con 25 puntos y un buen porcentaje de efectividad. Quizás no fue el equipo más contundente, pero sus números son bastante aceptables.
1: Sí, yo creo que hubo un momento en el que salvadoreñas era el único equipo invicto en la Liga Mayor de Baloncesto Femenina, y a eso quería llegar también. El hecho que a los que seguimos, como bien lo he dicho, a la Liga Mayor de Baloncesto Femenino ya de hace buen rato, ¿verdad? Y sabemos del trabajo de Ernesto Lahoud, Gaby, que siempre el profe Lahoud o el coach Lahoud, siempre, para él la clave va a ser la defensa.
2: Sí, la defensa es algo que el profe Lahoud trabaja mucho, y bueno, son

0: detallar este aspecto de Metapan ayer. Realmente solo 5 jugadoras, o sea, no tenían rotaciones, no tenían descanso. Entonces esperemos que también para el segundo partido de esta serie Metapan ya cuente con todas sus jugadoras, para que sea más entretenido y también que le dé más competencia a salvadoreñas, porque quién quita que allá en casa, en Metapan, puedan empatar la serie 1-1, ¿no?
1: Sí, y ahora que lo mencionas, igualmente muy mermado el equipo de Metapan, y quieras o no, eso en el desarrollo del partido prácticamente te juega en contra, precisamente porque lo que menciona Gaby, no tenés rotaciones, no tenés otro quinteto que salga precisamente a darle oxígeno quizás al que suelen ser las 5 titulares, y quieras o no, pues eso corre en contra, por lo menos para el equipo metapaneco, que como bien lo decimos, pues parece que fue un partido de un solo monólogo de parte de salvadoreñas, recordando prácticamente, como ya habían mencionado Benjamín, solo cuenta 3 derrotas el equipo de salvadoreñas. El último, precisamente, o la última derrota fue ante Metapan, en el que fue el último juego de la fase regular. Prácticamente ese fue el partido que cerró la fase regular, Metapan contra salvadoreñas en el Abel Mazariego, donde Metapan se impuso con una mayor diferencia, 82-59. Es decir, un partido en este último juego de fase regular en el que prácticamente aquí sí contó con todas sus jugadoras, únicamente tuvo una ausencia el equipo de Metapan, y pues eso terminó de pesar. Ahora, lo que dice Gaby, el hecho de que se juegue el siguiente juego en el Polideportivo Abel Mazariego, tal vez en esta ocasión el quinteto de Metapan pues ya pueda contar con todo su plantel, con todas sus jugadoras, y quieras o no, pues ya con un poco más de cambios y rotaciones, creo que el partido o la serie se puede tornar diferente ante la oportunidad que pueda tener el equipo metapaneco de igualarla y extenderla hasta un tercer juego donde prácticamente se pueda definir, o pues salvadoreñas se aprovecha, ¿no?, el hecho de venir con ese impulso y termina de imponer condiciones en territorio metapaneco para terminar la serie en prácticamente 2 partidos. El próximo compromiso se va a disputar el día jueves, mañana 7 de mayo a las 7:30 de la noche en el Polideportivo Abel Mazariego. Mañana vamos a estar platicando precisamente de la previa de este compromiso, y vamos a hablar de lo que va a acontecer también, siempre el tema de previa, esta noche, siempre en el Gimnasio Nacional Adolfo Pineda, duela 3 a las 7:30. San Salvador, actual campeona, recibe la visita de Santa Tecla Indels, un equipo tecleño que vuelve a una fase de playoff en este cambio de formato, como bien lo platicábamos anteriormente, porque antes el primero y segundo lugar clasificaban directamente a semifinales, y del cuarto lugar al octavo pues prácticamente se jugaba una primera ronda de play-in o play-off, como guste llamarlo igualmente, para clasificar a la siguiente fase o a las semifinales. Entonces, ya con Santa Tecla, un Santa Tecla renovado, un Santa Tecla ya un poco más curtido, podríamos decirlo también, porque recordemos que había muchas chicas jóvenes en este plantel, pues se enfrenta a un equipo de San Salvador, Benjamín, que prácticamente termina la fase regular con una sola derrota, si no estoy mal, que fue el primer juego del torneo frente a Salvador.
2: Sí, el único revés que ha logrado, que registra el... que registran las campeonas en la temporada regular. Fue el equipo con la mejor ofensiva, 1115 puntos a favor, solo recibieron 824, 27 puntos en los 14 juegos, y eso habla de la regularidad que han tenido las capitalinas en esta competencia, y que también las posiciona como en buena ruta para revalidar la corona, que menos que es el anhelo o la meta que se han trazado como equipo.
1: Así es, Gaby, probablemente el hecho que pues San Salvador registre prácticamente una seguidilla de partidos sin perder desde el último descalabro, que fue prácticamente en marzo en el que abrió el torneo, pues eso indica que San Salvador parte como favorito, pero ¿podremos esperar un monólogo igual de San Salvador así como el de salvadoreñas, o va a ser un partido diferente? ¿Qué pensás?
0: Fíjense que ante este cuadro de San Salvador con Santa Tecla Indels, yo creo que San Salvador, como siempre, va a empezar mostrando su superioridad ante

0: cuadro tecleño, pero sabemos también de que las tecleñas tienen mucha garra y bueno, también es un equipo que ha venido haciendo bien las cosas en este torneo 2026 y yo creo que podría estar pareja la situación entre esos dos equipos, aunque San Salvador al principio como ellas tienden a mostrarse muy, muy potentes y muy ofensivas en los primeros, bueno, durante todo el partido, ¿verdad? Pero yo creo que sí, que las tecleñas le pueden hacer, le pueden aguantar, por decirlo así, el ritmo.
1: Sí.
0: Y podría ser una ventaja, pienso yo, una leve ventaja.
1: Bueno, para que tenga conocimiento del registro o el historial, por lo menos en la fase regular del torneo de este mismo campeonato, pues el primer compromiso entre San Salvador y Santa Tecla que se disputó en territorio tecleño terminó a favor de San Salvador 79-60, y el segundo compromiso que se disputó en el Gimnasio Nacional Adolfo Pineda también terminó con triunfo para el conjunto capitalino de 63-52, un poco más parejo, podremos decirlo, a comparación del partido de ayer de Salvadoreñas contra Metapán, pero prácticamente creo que sí, San Salvador parte como favorito, podremos decir un pronóstico para este día. Gaby, ¿quién se queda hoy el partido? ¿Quién gana, San Salvador o Santa Tecla?
0: Bueno, San Salvador gana okay. el primer juego de esa serie. Sí, el marcador sí no lo podría decir.
1: No, eso es más complicado.
0: Sí, es más complicado, pero sí creería que va a ganar San Salvador, pero con una ventaja de unos 10, 12 puntos.
1: Ok, Benjamín, ¿quién gana?
2: Igual creo que le ponemos la ficha a las capitalinas por los números que tienen, por lo que han venido mostrando en esta competencia y por los jugadores que, bueno, Anis Lady Galindo, Arlene Romero, Andrea de León, Adriana Rivas, son parte del equipo que ha mostrado, como decía anteriormente, una dinámica de juego y un ritmo que prácticamente no han tenido desde la primera derrota, de ahí no han tenido, digamos, quien haya puesto freno o quien
0: tal vez
2: haya habido algún partido bastante parejo, bastante emocionante, pero al final han logrado finalizar con 13 victorias.
1: Sí, 13 victorias consecutivas en 4 partidos jugados. Yo también le pongo la ficha al equipo que dirige precisamente el entrenador José María Rivas. Así que yo también pongo el triunfo para San Salvador, que saca ventaja en este primer juego de la serie de semifinales. Igual creo que más o menos siguiendo la misma línea que dicta Gaby, una diferencia quizás de 10 o un poquito más de 10 puntos. Así que veremos a ver cómo se desarrolla el partido. Hacerles la atenta invitación a usted que nos escucha, precisamente el partido entre San Salvador contra Santa Tecla Ingles. Anote muy bien, Gimnasio Nacional Adolfo Pineda, duela 3, hoy a las 7:30 de la noche, el parqueo en el precisamente complejo deportivo de Flor Blanca es gratis, así que pues para que tome apunte igualmente, y pues si quiere hacerse presente al partido, pues que tome precisamente todas estas indicaciones, lo tome en cuenta. Pasamos a hablar ahora en lo que acontece en tiro con arco, precisamente en la modalidad de compuesto, porque Sofía Pais continúa avanzando precisamente en la segunda etapa de la Copa del Mundo de tiro con arco Shanghai 2026. Esta vez se impuso ante la local Yu Er-Chu y avanzó a la tercera ronda del individual femenino con un puntaje de 145-141. A mí me llama la atención las actuaciones que suele dar Sofía Pais, y ustedes me dirán o me corregirán o me dirán si están de acuerdo o no. A mi parecer, siento que Sofía suele agrandarse en buenos términos. En
0: sí,
1: buenos términos.
0: Sí.
1: A nivel deportivo me refiero. Suele agrandarse afuera del país que cuando compite a nivel nacional. No sé qué pensar, Gaby.
0: Sí, realmente, bueno, conocemos a Sofía Pais por ser una atleta entregada en su deporte, que es la modalidad de arco compuesto, pero también yo la veo así como una atleta súper enfocada y muy, muy seria y concentrada también. Pero lo que tú dices, Saúl, es cierto. Ella Pero es que yo no sé si sea la palabra esa como engrandecerse, sino sí, que enaltecerse. Es, no sé, yo creo que ella está bien arraigada a El Salvador y pues ella sí realmente disfruta de esas competencias. No. Disfruta las competencias y bueno, representarnos también, a pesar de que ella su ombligo, por así decirlo, es guatemalteco.
1: Sí, sí, sí. Sí, podríamos decir, ella es nacida en Guatemala, pero realmente, no sé, a mí me da la impresión que puede ser tema de presión, puede ser tema psicológico, el hecho de
2: ya condiciones climáticas también.
1: Condiciones climáticas, sí, el hecho de, pues, ya prácticamente, si bien es cierto, como bien menciona Gaby, ella es nacida en Guatemala, pero ya tiene su vida hecha aquí, sí. y no sé si pueda correr con presión el hecho de ser local, porque vimos en este último campeonato de las Américas que se desarrolló en el complejo deportivo de Ciudad Merliot y tampoco es que haya dado los mejores resultados, pero algo que a mí me podría extrañar viniendo de una subcampeona del mundo, ¿no? O sea, llegar hasta esa instancia, y por eso me refería precisamente el hecho de ir y competir afuera y sacar mejores resultados de los que puede sacar en un ranking nacional, por decirlo así también.
2: Sí, bueno, el territorio asiático le ha sentado, bueno, el año pasado le sentó bien a Sofía, fue en la República de Corea donde se proclamó subcampeona del Mundial de Tiro con Arco, que nos dio esa alegría enorme para el deporte salvadoreño. Y bueno, ahorita ha dado un paso firme, podríamos decir. Sí. Va a tener enfrente a una rival de Estonia, otra exigencia, y también, bueno, Sofía y Roberto todavía tienen la competencia dobles mixtos, donde también se espera un buen resultado, y por supuesto estas Copas del Mundo son de mucha exigencia, mucha concentración, hay un descuido.
1: Sí.
2: El viento te puede, el factor clima te puede pasar factura con un detalle. Entonces son situaciones que hay que tomar en cuenta para estas competencias también.
1: Sí, lo menciona precisamente Benjamín, un descuido e incluso un punto pues te puede dejar afuera, en el caso de lastimosamente Roberto Hernández, que quedó eliminado por diferencia de un punto, 147-148 ante el chino Yen Su Xian en la segunda fase de la llave de eliminación directa, siempre de esta segunda etapa de la Copa del Mundo de Tiro con Arco. Así que una pena realmente para Roberto, y pues por supuesto, como dice Benjamín, todavía tienen la carta del dobles mixto, que sabemos que esta dupla o esta mancuerna de Sofía Páez y Roberto Hernández, ya estamos acostumbrados también a ver que se suban al podio y celebren una medalla. Así que desearles éxitos y suerte en lo que resta de este campeonato mundial. Así la actualidad del deporte nacional. Llegó el momento de hacer el primer corte comercial, mi estimado Denis, y al regresar no se despegue porque vamos a hablar de nutrición deportiva con Adela Serra. Vamos a la pausa.

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2: Gracias por continuar en sintonía de Más Deportes Radio, justo cuando son las 12:25 del mediodía. Y por supuesto, desearle feliz provecho si almuerza con nosotros a través del dial de 100.9. Feliz viaje si se transporta en su vehículo. Agradecer por supuesto igual a la realización y producción de Denis Cruz y a la fotografía que hoy se encuentra nuestro compañero Giovanni Cuadra. Ahora sí, lo prometido es deuda. Vamos a platicar de nutrición deportiva y le damos la bienvenida siempre con el mayor de los gustos a nuestra compañera Adela Serra. ¿Qué tal, Adela? ¿Cómo estás?
3: Bien, muy bien. Siempre un gusto estar aquí.
2: El gusto que nos puedas.
3: Gracias por invitar.
2: El gusto que nos puedas acompañar siempre y atender esa invitación. Y bueno, lo platicábamos antes de entrar al aire. Siempre estos temas son súper interesantes, sea nutrición o fisioterapia o cualquier otro tema. Hoy hablaremos del riesgo de los suplementos en los atletas y quizás también en personas que no se dedican al alto rendimiento, pero específicamente en los atletas, Adela, que a veces pues se quieren suplementar sin tener el conocimiento, ¿no?, de para qué sirven estos suplementos.
3: Exacto. Creo que hemos hablado también de para qué sirven los suplementos en algunas oportunidades. Esta vez quería hablar más que nada del riesgo y cómo disminuir el riesgo, ¿no?, que tienen los atletas de dar dopaje positivo, ¿no? Los de antidopaje ya sé que también hablan bastante sobre esto. Pero ahora más que nada nos referimos a suplementos, ¿sí?, nutricionales, los que creo que la mayoría, incluso hay estudios que entre el 40-70% de los atletas usan suplementos. Y el problema es que más o menos entre el 12 a casi 60% de los suplementos están en riesgo de contaminación. Okay. Por sustancias dopantes. En 2004, hace varios años ya, se hizo un gran estudio por un alemán que estudió más de 600 suplementos y encontró que el 15% estaban contaminados, en algunos países el 20%, porque esto también depende de cada país, sí, ¿no?, de la producción que tenga cada país de suplementos. Y esto fue en 2004, hubo mayor concienciación en este tema. Y se asume que mejoró, pero hay estudios recientes que siguen, hay evidencia de que hay suplementos que pueden estar contaminados, ¿no?, con, sí, sustancias dopantes. Entonces, bueno, la contaminación puede darse a una contaminación en fábrica, que no se limpien bien los aparatos con que se fabrican. Y que pueden contaminarse con hormonas, prohormonas, estimulantes. Se han encontrado suplementos falsificados incluso con estas sustancias. Y entonces, bueno, existe este alto riesgo de que los suplementos estén contaminados y que los atletas los consuman sin conocer, ¿no? A veces, muchas veces no están en las etiquetas, no está especificado. Entonces, bueno, los atletas pueden consumir algo, ven la etiqueta o preguntan a cualquier persona que más o menos sepa. Bueno, no tiene ninguna sustancia prohibida, sí, pero al final quizás sí y dan dopaje positivo, ¿no? Entonces se han creado programas para de calidad, ¿no?, para garantizar la calidad de los suplementos contra sustancias dopantes, contra el antidopaje. Entonces hay diferentes países que tienen ya este tipo de programas que evalúan los suplementos y uno de los más importantes, de hecho es uno de los que más me fijo. Yo no soy muy, sí, no soy una nutri muy de suplementos,
2: sí, okay,
3: pero digamos que si llego a indicar algún suplemento, les digo que tengan esta certificación que es de Informed Sport. Entonces, esta es lo que hacen estos programas es agarran los lotes de los suplementos, los analizan, pero también analizan todo el proceso de fabricación para, okay, ver si no hay contaminación durante la fabricación de esos suplementos. Y analizan más de 200, entre 200 y 250 sustancias que están en la lista de la WADA, ¿no?
2: Okay.
3: Entonces eso garantiza de que, bueno, no tienen ninguna sustancia prohibida. Después está, bueno, este programa Informer Sport trabaja con uno de los laboratorios más importantes contra el dopaje. Entonces, bueno, eso ya garantiza una buena calidad. Después está Informed Choice, que también es de la misma marca, pero lo que hace no es analizar por lotes los suplementos, sino que como tipo al azar analiza, va a las tiendas y analizan los suplementos, ¿no? Entonces,
2: sí,
3: las marcas que están en estos programas tienen que estar todo el tiempo, porque esto se evalúa mensualmente, viendo que sus suplementos no estén contaminados, ¿no?
2: Okay.
3: Lamentablemente, la mayoría o muchos de los suplementos que veo en consulta, que me traen los atletas, mire, compré esto, a veces sin preguntar, o sea, solo van con, no sé, alguien les dijo, o algún,
2: sí,
3: amigo, o incluso algún,
2: no sé, redes sociales.
3: Sí, o en los gimnasios, lo que sea. Y porque son más económicos, porque no tienen que hacer los suplementos que no tienen esta certificación, que es cara, es cara para las, sí, las empresas, son más baratos. Entonces, no sé, dicen, compren creatina o comprarte una creatina que te va a ayudar para, no sé, la potencia o la fuerza. Él compra la más barata y, bueno, la creatina es uno de los suplementos con más riesgo de contaminación con sustancias dopantes, ¿no? Entonces vienen a veces con una gran cosa de diferentes suplementos y ninguno está con estas certificaciones, ¿no? Que la verdad que también es caro traerlos al país,
2: sí,
3: ¿no? Entonces es difícil, bueno, pero para mitigar este riesgo, disminuirlo, primero hay que tener una buena decisión, ¿no? De consultar nutricionista deportivo o médico deportivo, si realmente necesita ese suplemento o no. Y después, una vez que se evalúan estos riesgos-beneficios, ahí sí ver cuál es el suplemento que se necesita, ¿no?
2: Sí,
3: que esté certificado.
2: Por supuesto. Uh-huh. Adela, bueno, tú mencionabas precisamente que, al menos en tu caso, no sos alguien que trabaje a full, digámoslo así, con suplementación. Hemos visto, no solo acá quizás en el país, sino que a nivel general, el crecimiento del consumo, uh-huh, precisamente de suplementos en los atletas. Pero, ¿son realmente necesarios la suplementación? ¿O de verdad, así como tú dices, se puede trabajar sin ellos?
3: Se puede trabajar sin ellos, pero se necesita ser bien disciplinados con la alimentación, los entrenamientos, el acondicionamiento físico, muy, muy disciplinados, ¿no? O sea, si alguien quiere llegar a Juegos Olímpicos sin suplementos, tiene que ser muy, muy disciplinado, ¿no?
2: Okay.
3: Es posible, incluso también tener la economía, ¿no? Para,
2: sí,
3: para no una alimentación bien adecuada, que tenga la suficiente cantidad de proteínas, ¿no? O de carbohidratos, lo que sea, no es que sea muy cara, o sea, es solo estar bien adecuada y bien periodizada, digamos, que,
2: sí,
3: que los carbohidratos, las proteínas estén en el momento indicado, ¿no? Y la cantidad que necesita el atleta.
4: Okay. Adela, bueno, usted estaba mencionando también sobre la contaminación en ciertos suplementos.
3: Uh-huh.
4: Bueno, que tal vez en el mercado ya hayan marcas en las que tal vez sea como bien o que se sepa de que esas marcas pueden tener esa falta de calidad, por decirlo así. Entonces, mi pregunta va así: ¿qué riesgos hay con suplementos contaminados?
3: Los riesgos, bueno, esto, que pueden estar contaminados con sustancias prohibidas. Y si es un atleta al que le hacen, que se somete a las pruebas de dopaje, bueno, pueden, si ganan, por ejemplo, alguna medalla, se las pueden quitar. O, bueno, todas estas cosas que pasan cuando salen positivos, ¿no? Con el dopaje. Entonces, quizás una persona que no le van a hacer nunca alguna prueba de dopaje, porque no es atleta de alta competencia, por ejemplo, igual tiene el riesgo de afectar a la salud, ¿no? Si estos suplementos tienen prohormonas, hormonas estimulantes, no sé, alguien que tenga algún problema cardíaco, no sé, que esté tomando algún suplemento contaminado con estimulantes y que, sí, y que no esté en las etiquetas informado, ¿no? Entonces también es un riesgo para la población en general.
4: Y en esas etiquetas de los suplementos, ¿qué es lo que tiene que decir? O sea, digamos, si en el caso de una persona, tal vez un padre de familia, le quiere comprar un suplemento, una proteína, por decirlo, por mencionar, a su hijo o hija, ¿qué es lo, cómo tiene que él observar en la etiqueta para que pueda descartar todos estos problemas que le pueden, pues, dañar a su hijo en el deporte?
3: Bueno, muchas veces no, lo importante es que cada atleta, bueno, los padres también puede ser, que tengan en cuenta la lista de la WADA, ¿no? De todos modos, como dije, hay suplementos que no declaran en las etiquetas, sí, estas sustancias, y que pueden, y que incluso los mismos fabricantes puede ser que no sepan que esté contaminado el suplemento. Entonces, por eso existen estos programas, Informed Sport, Informed Choice, bueno, la de Estados Unidos también tiene dos programas, y aparecen como sellos en los suplementos. Entonces, si los suplementos tienen este sello y además, por ejemplo, Informed Sport, ustedes si se meten a la página pueden ver todos los suplementos, registrar todas las marcas, los suplementos y los lotes. Entonces uno compra, verifica el lote, va a la página, está ahí en la página, bueno, ya estamos seguros de que está bien analizado y que no tiene sustancias prohibidas, ¿no? Uh-huh. Lo que no hacen estos programas es evaluar, evalúan solamente el que no tenga sustancias prohibidas, pero puede ser que no, que sean suplementos que no tengan evidencia científica. Okay. Bueno, eso depende ahí de cada profesional. Por ejemplo, puede estar el colágeno, ¿no? Sí. El colágeno perdió evidencia científica porque al final, bueno, el colágeno es una proteína, a nuestro cuerpo no pasan como proteínas, las proteínas así enteritas, sino que pasan los aminoácidos, okay, lo digerimos y pasan los aminoácidos, y después ahí el cuerpo ve si utiliza esos aminoácidos para producir el colágeno del tejido, okay, o para otra cosa, ¿no? O lo mismo que el magnesio, que está tan de moda, también no hay tanta evidencia científica a nivel deportivo. Entonces, pero estos suplementos uno los puede ver en estos programas de certificación.
2: Cuidado. Casi teníamos ahí un accidente, pero sí, todo bien, todo bien.
3: Ya me ha pasado en otros lugares.
2: Okay.
3: Pero bueno, entonces ya viendo que esos suplementos tengan esa certificación, ya nos da una seguridad.
5: Okay. Consultarle a Adela, uh-huh, bueno, si hay una fase dentro del proceso del atleta, si hay alguna fase o en algún momento donde sí se pueda recomendar utilizar suplementos, y no sé si hay algún deporte en especial que lo necesite más que otro, por ejemplo.
3: Digamos que hay atletas que, por ejemplo, la creatina genéticamente algunos no tienen tanto como otros, sí, que evidentemente tienen una producción de creatina, buena producción, o sea, nuestros músculos naturalmente, sí, tenemos creatina, ¿no? Lo usamos, por ejemplo, si yo ahora si yo me hubiese caído y tengo que levantarme rápido, uso la creatina, ¿no? Es para movimientos rápidos, es un sustrato energético de energía rápida. Entonces, hay algunos que tienen mayor producción y por eso son talentosos para estos deportes de levantamiento de pesas, velocistas, ¿no? Todo lo que requiere potencia. Hay algunos que les va a costar un poco más, porque quizás no tienen, lamentablemente no hay, para verificar la cantidad de creatina que tiene una persona, hay que hacer una extracción del músculo, ¿no?
2: Ok.
3: Entonces puede ser que haya deportes, atletas que sí necesiten un aporte de creatina extra, ¿no? Entonces ahí se va evaluando cada uno individualmente. La proteína, por ejemplo, que también es algo muy usado, y muchos la toman como que, bueno, se tomó el suplemento de proteína, ya cubrió todos los requerimientos del día, y no es así. O sea, la proteína tiene que estar en todas las comidas, la cantidad que cada uno necesita, y se usa para después del entrenamiento, porque es una, por ejemplo, el whey protein es una proteína del suero de la leche que es eficiente para la recuperación rápida del músculo. O sea, que va rápido, digamos que se digiere rápido y va por los aminoácidos azufrados a recuperar, regenerar ese tejido muscular, ¿no? Entonces es bueno usarla para después de los entrenamientos. Yo nunca consumí whey protein porque tomo mucha leche. Sí. O sea, me gusta más tomar un buen tazón de leche y listo, ya me recupero con esa proteína. Pero el resto del día tiene que tener esa cantidad de proteínas a partir de los alimentos, ¿no? Por ejemplo. Hay otros alimentos que actúan como buffer, digamos, que amortiguan la acidez muscular que se puede ocasionar en los músculos. No sé, por ejemplo, en remo, ¿no? Son 2000 metros full que cuando están terminando pueden empezar a sentir ese como ardor, que son los protones de hidrógeno, ¿no? Que están ahí molestando los músculos. Entonces, estos suplementos que amortiguan esa acidez pueden calmar, ¿no? O sea, disminuir esa sensación del músculo en fatiga.
2: Ok. Adela, ya prácticamente para ir terminando la entrevista y antes de despedirte igual, ¿cuál sería quizás de tu parte el mayor consejo que le darías a un atleta que quiere o que está pensando quizás en suplementarse?
3: Siempre consultar un profesional. Y lo digo porque la mayoría de los atletas no consultan, o sea, piensan que es algo aparte, como algo de ellos, algo que, no sé, necesito vitaminas o necesito proteínas y me lo compro. No es así. Tienen que consultar y ver si realmente es necesario, porque muchas veces la alimentación no está adecuada. Entonces, primero consultar si la alimentación está adecuada y después ver si el nutricionista le va a indicar o el médico algún suplemento, ¿no?
2: Ok, listo. Entonces, Adela, gracias por acompañarnos a las 6 de la tarde en Más Deportes Televisión, ¿verdad?
3: Sí, es verdad.
2: Así es, para que lo tome en cuenta, y si quiere seguir pues conociendo un poco más sobre este tema, pues ahí va a ver precisamente a nuestra compañera Adela Serra. Gracias, Adela, por acompañarnos.
3: Un gusto.
2: Llegó el momento de hacer el segundo corte comercial y al regresar hablamos de fútbol nacional e internacional. No se despegue.

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4: Gracias por continuar en sintonía de Más Deportes Radio. Llegó el momento de platicar del fútbol nacional porque hoy arrancan los cuartos de final de la Liga Mayor de Fútbol Torneo Clausura 2026. Tres partidos tenemos programados para este día. Las acciones van a iniciar a las 3 de la tarde en el Juan Francisco Barraza con Club Deportivo Águila frente a Alianza. Y para hablar precisamente de no solo este juego, sino que los otros dos de este día, se incorpora nuestro compañero Moisés Millán, a quien le doy la bienvenida. ¿Qué tal, Moy?
5: ¿Qué tal, Saúl, Gaby, Benji? El referente, ¿no? Al portero del Club Deportivo Águila.
4: Bien, bien. Buen guiño ahí, buen guiño ahí. Buen guiño. Hoy jugará el capitán emplumado frente a Alianza Fútbol Club, en el que quizá de los cuatro partidos que están en los cuartos de final, me atrevería a decir, Moisés, que puede ser la llave más pareja.
5: La más pareja, justamente donde se encuentra Águila y Alianza y Metapán Firpo. Dos partidos que se van a estar realizando el día de ahora. Un Águila que ayer me llamaba mucho la atención los comentarios, y creo que de ciertos colegas, y coincido con ellos, este Águila juega bien cuando se acuerda de jugar. y bueno, es lo que ha pasado, porque si bien es cierto, cuando se ha enfrentado equipos de tallaje grande o con historia, háblese con FAS, que le gana 3-0 en este torneo, le gana Alianza 2-0 acá en el Cuscatlán, siendo local Alianza. ¿Qué otro partido se lleva así? Bueno, el empate 1 con Firpo también. Sí. Creo que el único quizás accidente que tiene, por así decirlo, con equipos que quizás siempre están ahí, fue el caso contra Inter FA, que pierde 1-0 ya en San Miguel, pero la vuelta, la ida la gana acá. Sí. Es decir, se acuerda de jugar bien cuando quiere. Y un Alianza que queda en tercera posición, que llama mucho la atención, por el hecho de los comentarios que dice Corti, que al final del torneo se va.
4: Se va, sí. Creo que no está siendo la mejor temporada de Alianza, quizás por lo que nos ha tenido acostumbrados. El caso de Águila, pues, si bien es cierto, los últimos dos torneos tampoco se ha mostrado regular. Pero, Gaby, lo hemos dicho, creo que es la serie más pareja de estos primeros cuatro partidos de los cuatro partidos de cuartos de final. Pero para ti, ¿quién crees que marcha quizás con un poquito más de ventaja o como favorito para clasificar?
6: Yo creería que Alianza. Alianza puede, bueno, tiene las oportunidades para clasificar, porque como bien ustedes ya lo comentaban, o sea, Águila realmente no ha sido tan constante, sí, en ese torneo. Entonces, y creo que Alianza sí podría aprovechar los errores que pueda tener el equipo aguilucho.
4: Venga, creo que Águila hoy tiene la oportunidad quizás de aprovechar el hecho que se va a jugar a las 3 de la tarde en el Barraza el partido, con este calor que está haciendo. No me imagino aquí, bueno, cómo está aquí en San Salvador, no me quiero imaginar cómo está en San Miguel el calor de potente, pero sobre todo a la hora en la que se va a jugar. Pero Águila está acostumbrado a entrenarse a esa hora, a entrenar allá en su estadio o en algún complejo que, pues, precisamente utiliza también para entrenar a esta misma hora quizá. Entonces, tendría que aprovechar la localidad, Águila.
7: Sí, bueno, el clima va a ser una variante, podríamos decir. Más aclimatado el Águila. Y bueno, también el factor público también puede tomar ahí, animar un poquito más a los jugadores, a dar un poquito más del 100%, estar más enfocados, más concentrados ante su afición. Tal vez por ahí va un poquito de motivación, el factor clima y también el que conocen un poco mejor las condiciones del estadio Barraza también. Alianza, un equipo que ha estado acostumbrado a jugar más en
4: horarios nocturnos.
7: El clima, bueno, temperaturas más bajas. Sí va a ser un factor a considerar. Y también retomando un poco lo de la tabla, tercero contra sexto, pero la diferencia de puntos no fue mucha, sino fueron dos puntos de diferencia. Han perdido los mismos partidos. Alianza ha ganado uno más
4: que el Águila y ha empatado uno menos.
7: Los dos equipos han tenido altibajos en la fase regular y creo que hoy va a depender mucho de en qué momento llegan las figuras de cada un equipo.
4: Como hemos dicho, no ha sido el mejor torneo de ambos equipos. Lo que bien dice Benja, vamos a ver qué tal la respuesta de la afición emplumada allá en San Miguel, sobre todo pues por el día que es miércoles, la hora en la que se juega.
5: Recordemos que se lo pusieron en Santa Rosa primero.
4: Sí.
5: Se esperaba que fuera en Santa Rosa y que hubiese doble jornada, pero al final no se pudo llegar a nada prácticamente.
4: Sí, no. Los precios, 10, 15, 20, 25. Pues a ver si la gente responde con estos precios igual, ¿no?
7: Y por el día también que decías.
4: Exactamente. Estos partidos lo decían que suelen ser de alta convocatoria y por eso precisamente no se hizo de doble jornada en Santa Rosa de Lima, pero...
5: Ahora bien, ¿por qué no lo pusieron miércoles? Porque juega el limeño.
4: Sí, exactamente. Querían aprovechar la afluencia de público seguramente, pues no sé. Pero sí, tendría sentido. Igualmente... pues tendría que aprovechar el Águila ahora con este clima. Así rápidamente, compañeros, bueno, ya Gaby decía que quizás Alianza, vamos a pronosticar el partido de hoy, solo quién gana o el resultado sin decir goles. ¿Quién se queda el partido, Gaby?
6: Alianza.
4: Benja, empate.
5: Muy corazón dice que Águila, pero creo que es un empate.
4: Empate, digo yo también. Veremos qué tal. El otro partido que a mi parecer quizá Firpo llega en mejores condiciones, visita el Jorge Suárez Landaverde para enfrentarse a Metapán, Moisés. No sé si piensas igual que yo que Firpo no es un partido de trámite porque estos partidos de cuartos son diferentes, pero como lo he dicho, Firpo llega en mejores condiciones que Metapán, que quizás no cerró de la manera que ellos esperaban la fase regular.
5: Ahora aquí hoy viene lo curioso, los dos partidos de fase regular los gana Metapán.
4: Sí, es cierto, es verdad.
5: Curiosamente, y ese fue el talón de Aquiles de Firpo durante todo este torneo, ¿verdad? Que no logra ganar estos partidos, lastimosamente para el cuadro pampero. Ahora bien, este es otro tipo de torneo.
4: Sí.
5: Se crecen los jugadores, saben en dónde están, son los campeones defensores. Yo me inclino más por un gane de Firpo por la mínima o un empate.
4: Okay.
5: Pero el que Metapán me deja mucha duda también. Empieza muy bien.
4: El torneo.
5: El torneo le empieza bastante bien, pero ahora bien, tenían una figura como el Chiqui Villar.
4: Sí, y la salida del Chirolón Burgos, que también se nota. O sea, creo que se notó el cambio igual de timón, que tampoco, pues. Héctor Mejía tampoco es como que se ha notado un gran cambio, ¿verdad? En el juego de Metapán.
5: Correcto, pero acordémonos aquí, no tenés esa figura como referente.
4: Así es.
5: Tiene muy buen cuadro. Para mí Metapán es uno de los mejores equipos que hay, pero hay un jugador siempre en este tipo de partidos que te lo define. Una individualidad, una salida por parte de él, una escapada, una picardía de este tipo de jugadores y que hoy por hoy, si te fijas, no lo tiene. Quizás hay un par por ahí que te podrían hacer diferencia, pero no tanta como te lo podría hacer un Chiqui Villar. Lastimosamente está lesionado y va para largo esta lesión.
4: Sí, sí, sí. Gaby, para ti Firpo llega como favorito, siendo campeón y finalizando en segundo, ¿o crees que Metapán puede dar la sorpresa?
6: Metapán, al estar en su casa, creo que sí, está como que en el deber de demostrar, ¿verdad? Ante su afición también, de demostrar su poderío. Pero creo que Firpo va a ganar. Okay. Tal vez por 1-0, pero gana Firpo.
4: Ok, Benja.
7: Creo que Metapán sacaría una ventaja mínima quizás aquí en este partido. También me inclinaría un poquito por el hecho de estar en casa, y por lo que se llamó, y bueno, como que sabe cómo ganarle al Firpo, ya lo demostró dos veces, y creo que hoy, si no lo gana, le podría hacer un buen juego a los campeones nacionales.
4: Ok, sí, yo firmo un empate para este día. Veo a un Firpo que le va a costar contra Metapán le va a poner un poco de complicado el partido a Firpo, así que me espero un empate y espero que sea con goles. El juego está programado para las 7:15 en el Calero Suárez, precios de 6, 8 y 15 dólares. Y el compromiso que va a cerrar hoy las acciones de cuartos de final va a ser el Cacahuatique frente al Club Deportivo FAS en el Estadio Cuscatlán. Compañeros, si el juego se hubiese jugado en Chapeltique, hoy hubiese dicho que gana Cacahuatique, pero se va a jugar en el Cuscatlán y para mí eso ya le resta un poco de ventaja al equipo de Oriente, Moy.
5: Curioso porque el torneo pasado fue de esta misma serie.
4: De hecho se vuelven a encontrar.
5: Y pierde Cacahuatique en...
4: Y en penales lo despacha en el Quiteño.
5: Ajá, correcto, y le gana allá en el Quiteño. Fue un 3-2 ahí en Chapeltique y gana 1-0 allá el Cacahuatique contra FAS. Va a ser, no sé, no quiero ser armado augurio, pero creo que va a ser un partido bien disputado el día de ahora. Okay. Va a ser uno de los mejores, creería yo, porque quiero hacer, ¿no? Este tipo de jugadores se crecen también en estas circunstancias, este tipo de equipos se crecen en este tipo de partidos. Y viendo lo del pasado, y si te fijas, ni Cacahuatique ni FAS tienen mayor alternación en sus equipos. A lo mucho estaba viendo el lateral izquierdo, que es Vega, por parte de FAS, y en el centro, que es Elmer Bonilla. Sí. Pero de ahí todo sigue el mismo equipo. Eso sí, con un nivel bastante superior a los jugadores de FAS. Un Jean Maciel que está muy bien, Caravante siendo guante de oro también. Sí. También Nelson Bonilla goleando. Así que tal vez esto puede ser el diferenciador por parte del Club Deportivo FAS, ¿no?, a comparación de un Cacahuatique que se termina clasificando ya en la última jornada.
4: Sí, Moisés, ¿quién se queda el partido de FAS-Cacahuatique?
5: Empate el día de ahora, pero okay, se lo lleva FAS en el Quiteño.
4: Ok, Gaby, bueno, ya lo platicaba Moisés, un FAS que viene quizás un poco más sólido que Cacahuatique. Al final Cacahuatique se mete en octava posición y tampoco es que viniese tan regular. De hecho, venía de, al menos los últimos 5 partidos, solo sumó una victoria.
6: Bueno, yo ante este partido le pongo la ficha a Cacahuatique, porque okay, si bien es cierto, clasificó ya de último, pero creo que ellos tienen como que la garra necesaria para poder superar, aunque sea por un gol también, 1-0, a FAS, ahí en el Cusco.
7: Ok, Benja. Creo que lo gana a FAS, pero no con un marcador amplio, no, que un marcador bastante cerrado sería.
4: Yo creo que el partido se lo va a quedar FAS, pero yo sí me atrevería a decir que el marcador podría ser por lo menos de 2 goles de diferencia para FAS, creería yo. Así que vamos a ver. Para mí sigo pensando que fue un desacierto de parte de Cacahuatique traérselo al Cuscatlán el partido. Tenía que aprovechar de jugar en Chapeltique, así como pues ya bien lo decíamos, y si bien es cierto gana FAS en Chapeltique el torneo pasado, pero tienes que aprovechar las condiciones de tu casa, ¿no? Porque yo no me imagino que un estadio Cuscatlán a tope de aficionados de Cacahuatique, caso contrario que si se hubiese jugado en el complejo de Chapeltique, ahí sí me hubiese visto copado el estadio, ¿verdad? Pero está bien complicado, así que el partido entre Cacahuatique y FAS a las 8 de la noche en el Coloso de Monserrat del Estadio Cuscatlán, precios de 7, 12, 18 y 25 dólares. Así que ya está la mesa servida para los primeros 3 partidos de cuartos de final. Mañana se cierra con el limeño Inter FA y por supuesto el día de mañana vamos a estar platicando de estos compromisos. 2 minutos para finalizar el programa. Platicamos rápidamente de Champions. Ayer el Arsenal despachó por la mínima.
5: Qué partido más aburrido.
4: Sí, realmente sí. Yo me estaba quedando dormido. Quizás porque almorcé y después de almorzar me dio el bajón.
5: Sopa comió.
4: No. Entonces me dio el bajón de sueño y me estaba quedando dormido viendo el partido. Pero creo que fueron buenos teloneros para el partido de este día el Bayern PSG, que ya nos regalaron 9 goles en la ida, y espero que sea un compromiso que también tenga una amplia cantidad de goles. Rápidamente, compañeros, cuando son las 12:59, Benja, ¿quién se queda el partido entre Bayern PSG?
7: Lo gana PSG.
4: ¿Clasifica PSG?
7: Clasifica.
4: Okay. ¿Gaby?
6: PSG.
4: ¿Gana y clasifica?
6: Sí.
5: Bayern.
4: Entonces, Bayern.
5: Bayern. Gana, está de local.
4: ¿Gana y clasifica?
5: Gana y clasifica.
4: Sí, yo creo, espero
5: que, pero va a ser un partidazo.
4: Sí, yo espero, no, como le he dicho, un partidazo. Veo a Bayern ganando, tiene que ganar por lo menos por diferencia de un gol para forzar a la prórroga, y veo el partido yéndose a prórroga y definiéndose, sea en tiempo extra o en penales, pero para mí pasa también el Bayern, así que partidazo que ya en un minuto va a arrancar, así que ya también nos vamos a preparar para ir viendo ese compromiso. Espero que el día de mañana pues estemos hablando de un partidazo, así como lo fue el partido de ida. Así llegamos al final de Más Deportes a Radio. Gracias, Gaby, por tu tiempo.
6: Gracias, y siempre es un gusto estar aquí hablando del deporte nacional, y bueno, nos escuchamos mañana también.
4: Así es, gracias, Benji.
7: Bueno, un gusto haber estado en la casa del deporte nacional, y recordarles que también en las transmisiones siempre van por Radio La Chévere 100.9.
4: Así es, gracias, Moisés.
5: Los invitamos a seguir las diferentes plataformas digitales para que estén pendientes de todo el contenido que está haciendo el Instituto Nacional de los Deportes.
4: Un por gusto. Supuesto, gracias a Denis Cruz en la realización y producción del programa, como ya bien lo dije, igualmente a nuestro compañero Giovanni Cuadra en la fotografía, al staff de Radio La Chévere que se encuentra allá en cabina y quien devolvemos la señal igualmente, y a usted que nos escuchó a través del 100.9 y las distintas plataformas del INDES, les deseamos un feliz miércoles.
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0: 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Una de la tarde con 24 minutos. 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
1: Una de la tarde con 24 minutos. Buenas tardes, bienvenidos en este miércoles.
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1: Miércoles 6 de mayo, familia de Radio La Chévere, ¿cómo están? Qué gusto saludarlos a esta hora de la tarde. Buen provecho para quienes están almorzando en sintonía de La Chévere. ¿Qué tal esos ánimos? ¿Mitad de semana ya? ¿Se siente el bajón? ¿Sí? ¿No? ¿Está viendo el partido?

0: 1:27, así arrancamos el turno. Saludos a mi querida Kari, me dice el turno más bonito. Katy, ¿qué canción quiere escuchar? Buenas, ¿quién ya está por ahí conmigo también en notas de voz?
1: Hola, hola, hola, gatita hermosa, hola, princesa, Guillermo. Bienvenida a tu turno. Por aquí le saluda Guillermo, siempre ahí saludándola. Póngame una cancioncita ahí, por favor, Caterincita. Hoy que ya casi es el día de las madres ahí. Inolvidable amor.
0: Inolvidable
1: para mi madre que está
0: amor
1: en el cielo. Bendiciones, Caterincita hermosa.
0: Bueno, ya vamos a poner esa canción especial. Saludos a todos los que están conectados con Radio La Chévere a esta hora de la tarde. Bendito Dios, ya en los controles. Katy Rivera les saluda.

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1: La Chévere 100.9, una con 32 minutos. Nos vamos a una pequeña pausa, pero ya regreso con más.
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0: 1:34 p.m.

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Una de la tarde con 36 minutos. 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
1: Es la chévere. Bueno, vámonos con Quise olvidarme de ti. ¡Ay, qué hermosa canción! Siento que me le van pegando a los temerarios esta tarde. Miércoles de especial. 1:40. ¿Quiénes están almorzando por ahí conmigo? ¿Desde dónde están conectados con la Chichi?

0: Está sonando la canción favorita de mi querida Cari. Vamos a ver quién ya está conmigo por acá. Don Chilo, buenas tardes. Hola, le quiero pedir un saludo para mi compañero de trabajo, Don Arnulfo. Es fiel oyente de parte de Vane y de Dani. Bueno, un saludo muy especial para Don Arnulfo. ¿Qué canción quiere escuchar esta tarde? Hola.
1: Cintura de semana. Aquí desde la Unión Sur, saludando a una linda bella dama como lo es Catita Rivera en el 100.9 de la Cheche Chévere.
0: La Chévere.
1: Me quebré por dentro, grupo firme, porfa. Gracias, saluda a su mami, se cuida, bye bye.
0: Bye bye. Gracias, Don Chilo, por siempre darme esos saludos. Don Chilo, de verdad tengo un serio problema con las canciones que me ha solicitado estos últimos días. Porque si, bueno, al final, si son con inteligencia artificial o no, están buenas, así que olvídate.

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1: Buenas tardes, buenas tardes, hoy aquí la escuchamos en el otro lado, en La Chévere.
2: Bienvenido,
1: la más guapa de todo El Salvador.
2: Gracias.
1: Que suene una de Bronco, un fin de semana.
2: Un fin otro fuerte de abrazo. Vámonos. Salud. Con Bronco.
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2: Una de la tarde con 48 minutos acá en El Salvador. Saludos a todos los amigos que están conectados fuera del país a través de la aplicación de Radio

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1: 100.9, hola.
2: Hola, hola, muy buenas tardes.
1: ¿Será Karencita, que este audio es para mí?
2: Turno.
1: ¿Quién?
2: Karencita,
1: bienvenida. ¡Karencita, me acaban de decir! No, me duele mi corazón, qué barbaridad.
2: ¿Me puede complacer con una canción?
1: Pero sí lo voy a complacer.
2: Un vals para mi madre.
1: No, es más, no lo voy a complacer.
2: Desde aquí San Martín, Karencita, un vals para mi madre.
1: Me volvió a decir Karen. ¿Un vals para qué dijo? Un vals. Hasta se me olvidó qué canción me pidió. A ver. Ay, un vals.
2: Hola. ¿Me puede complacer con una canción? Un vals para mi madre. Desde aquí de San Martín, Karencita, un vals para mi madre, por favor.
1: ¿Será esta canción? ¿Será esta canción, amigo?

0: 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Una de la tarde con 52 minutos.
1: ¿Será que sí es esta canción la que está solicitando el amigo o ya se nos fue? No, no hablan en la canción. Saludos desde el nevado estado de Colorado. Por ahí me está dejando una fotografía Gerardo. Allá está nevando, wow.
2: Hola Tatita, buenas tardes, bienvenida a su turno. Aquí siempre esperándola. Quisiera que me complaciera con la canción Donde Estará Mi Primavera de Marco Antonio Solís. Gracias y bendiciones a ti. Aquí todo el día con el chévere de este Don Javier, el rey de la noche.
1: Gracias, un fuerte abrazo. Mire, tengo una duda, madrecita linda. ¿Cuál es su nombre que yo acá la tengo agregada como Hernández y toda la vida así la he tenido? ¿Cuál es su nombre para también ponerle el nombre? Ay, no, a saber qué le puse, amigo.
3: Hola, hola, Caterincita. No es esa.
1: A saber, ese era una marimba.
3: Hermano de Chipilandia, un vals para mi madre, esa Catericita. Ay, disculpe, como le dije. Feliz tarde, bendiciones.
1: Hermano, bueno,

0: tanto, tanto.
1: ¿Cree que me puede poner el tóxico, Karencita? Por favor.
0: No.
1: Reportándome, Karencita.
0: No, no voy a permitir que me molesten a esta hora yo de la tarde. Ale, pues no, no se la voy a poner hasta que me diga Katy. Amigo, miren, necesito que quien esté escuchando Radio La Chévere y sepa la canción que nos está solicitando el amigo de Un Vals para mi Madre, me diga realmente cómo se llama la canción o de quién es. No, es que sí es esta, pero la que tenemos acá no canta. Ahí está, ya la encontré. Ya, gracias por la ayuda. Ah, mentira.
2: De lo más profundo de mi corazón, he creado para ti esta composición. Como un regalo del hijo que agradece tus cariños y sacrificios. Madrecita de mi vida, escucha mi inspiración como un regalo de tu hijo que tanto te quiere. 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

0: por favor.
1: No se escucha el audio. Pero solo tocan a marimba.
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1: No veo letra. No, ya no dice nada, amigo. La canción solo dice eso. Madre mía, de lo más profundo de mi corazón, he creado para ti esta composición. Como un regalo del hijo que agradece tus cariños y sacrificios, madrecita de mi vida, escucha mi inspiración. Como un regalo de tu hijo que tanto te quiere, maestro de Chapinlandia, por favor, un vals para mi mamá.

0: y qué fuerza, y que la fuerza te acompañe, me dice Giovanni DJ, saludos. Pero si quiere, a Google le podemos decir que nos haga la letra con inteligencia artificial.
1: Qué preciosa, esa sí es, un vals para mi madre, esa es.
0: Ya le
1: bailamos todos ahí cuando se llama el punto artístico, cuando se ganó el Día de la Madre. Entonces ponga la que dice... Madrecita linda.
0: No, espérenme.
1: Te pido.
0: ¿Y por qué se ríen? Espérenme, que yo tengo algo que decirle por acá. Vamos a ver. 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
2: 2 de la tarde con 2 minutos.
0: Me voy a una pausa y ya regreso con más.
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0: Gracias a nuestros patrocinadores, continuamos acá en El Vacilón Más Chévere con Katy Rivera. Llegamos a las 2 de la tarde con 6 minutos y quiero mandar un saludo muy especial. Hoy 6 de mayo tenemos a una cumpleañera. Saludos para Sheila Valdés de parte de Francisco, que la quiere mucho, que le manda un fuerte abrazo. Dice que por supuesto acá en Radio La Chévere le vamos a cantar las mañanitas. Felicidades, Sheila, de parte de su amigo Francisco.

Sheila bendiciones, que la consienta mucho. Y dígale a Francisco que no se vale de regalo el saludo en la radio. Que le tiene que dar un detalle, sí o sí. Y que tampoco se vale un abrazo. Me cuenta que le regala. 2:08 p.m. Yo me voy, bueno, me despido unos segunditos. Los voy a dejar con buena programación porque me han mandado a una misión en redes sociales de La Chévere. Así que aguánteme tantito, espéreme unos segundos. Yo lo dejo con buenas canciones y ya regreso con más.

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0: 2 de la tarde con 24 minutos.
1: Esta canción

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3: 2 de la tarde con 34 minutos.

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2: La Chévere 100.9, ya regresamos. 2:40 p.m. Les comenté que me iba a una pequeña misión que ya ustedes van a ver en redes sociales. Saludos para Carlita, me dice buenas tardes y bendecido miércoles. ¿Me puedes complacer con la canción de César Cortés? Esta bachata que me solicitan ustedes, sus fanáticas, sus seguidoras todos los días. Vámonos con el preso de César Cortés. Uy, se me fue la otra. No, aquí está. Esta es la que usted quiere escuchar. Amiga Carla, saludos.

0: Saludos, Catita, saludos.
1: Hola, por René. Porfa. Claro.
0: Y a Marimba, no, por favor. Bye, Catita, aquí escuchando.
1: Ay, cómo se ríen si son malos. ¡Qué tremendos!

0: Ahí estaba sonando la canción de René hasta San Francisco, California, si no me equivoco, ¿verdad? O en California, ya está el amigo. Buenas.
1: Hola, buenas tardes, Catita.
0: Hola.
1: ¿Qué tal? Espero que estés bien en su programa, siempre bien bonita, mi niña.
0: Gracias.
1: Quiero que me complazca, siempre te voy a querer.
0: Con siempre que se cuenta.
1: Dios me la bendiga.
0: Te aseguraré, me aseguraré de enamorarte cada día. ¡Qué romántica! Ahí le va la canción.

0: Siempre te voy a querer, me dicen por acá. Buenas tardes, Katy. Me complaces con la canción de Carin León, Dame un beso y dime adiós, con Grupo Indio. ¡Vamos!
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0: Yo siempre me acuerdo de usted, me dice. De Nilsson, saludos.
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0: 2 de la tarde con 57 minutos.
1: Katy, no me pusiste la canción.
2: ¿Cuál canción? Ay, ese es el segundo audio. Hola.
1: Hola, Katy hermosa. Quería ver si me ponías la canción.
2: ¿Cuál?
1: Es la causa. Bendiciones. Saluditos desde aquí de San Salvador. Bendiciones, preciosa.
2: Ella es la causa. Vámonos con los temerarios.

0: 3 de la tarde, con 2 minutos. 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
3: 3 de la tarde con 5 minutos.
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3: 3 de la tarde con 8 minutos.
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0: 3 de la tarde, con 9 minutos.

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0: 3 de la tarde con 13 minutos.
1: Bueno, ya estábamos complaciendo a El Oso con esta canción de Capaz de la Sierra. Buenas tardes.
2: Hola.
1: Sigo con audios.
2: Buenas tardes, Katherine, ¿qué tal? Ah, con este calor bárbaro, no aguanta acá. Camino hacia Armenia, tierra de chivazos. Ahí me pones una rolita allí, porfa, si puedes, Katherine.
1: ¿Cuál?
2: Poneme, hoy es miércoles de amigos. Poneme ahí una rancherita allí. Lástima que sea ajena de,
1: ay.
2: Del señor Vicente
1: Lástima
2: Fernández, porfa.
1: Lástima que seas ajena. Bueno, Carlitos, ahí le va su canción. Creo que con

0: tardes, me podría complacer con preso de César Cortés, por favor.
1: Ahí sonó, Karina. Saludos, gracias por estar en sintonía de Radio La Chévere.
2: Y buenas tardes.
1: Hola.
2: Mi princesa hermosa, bienvenida a tu turno.
1: Tan bella.
2: Quisiera que me pusiera la canción De Repente Llegaste a Mi Vida, de Los Temerarios.
1: De repente llegaste a mi vida y no sé cómo se llama esta canción. ¡Ay, se me escapó! De repente llegaste a mi... Eres un sueño. Eres un sueño. Qué linda canción nos acaban de solicitar. 3:18 p.m. Provecho si hay alguien por ahí que está con la tacita de café, la respectiva de la tarde, o con algún antojito.

Bueno, llegamos a las 3 de la tarde con 22 minutos para todas las madrecitas que están conectadas conmigo, sus hijos, todas las personas que están a esta hora y quieren consentir a mamá. 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El domingo se da a conocer a las dos ganadoras porque vamos a tener a dos ganadoras. Yo que usted, si no tengo que regalarle a mi mamita una experiencia bonita donde ella se sienta bien, se sienta bella también, participaría. Ahí les dejé el link en el estado de WhatsApp.

0: Katy Bella, ¿me puedes poner la canción Becha pero Mala?
1: Buenas tardes, Katita hermosa.
0: Hola.
1: Comenzando con la canción de los Temerarios. Perdóname por no saber amar. Porfa, bendiciones.
0: Perdóname, porfa. De los Temerarios. Otra canción de los Temerarios que me solicitan. Bueno, vámonos.

0: Oli, oli, Katy hermosa.
1: Hola, buenas.
0: ¿Me puedes complacer con la canción La Mujer de los Dos, de Los Temerarios?
1: ¡Otra de Los Temerarios!
0: Saluditos desde Santa Ana, Katy.
1: Yo creo que si ustedes decidieran que los turnos solo fueran de Los Temerarios, ustedes, sin pensarlo, me dicen que sí. Bueno, yo con esta canción los dejo en programación. Ya viene don Javier Albanés para seguir en tardes, noches más chéveres también. Pero antes de irnos, tengo información para ustedes.

con 30 minutos. 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A ver. 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

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Para todos los salvadoreños. 3 de la tarde con 49 minutos. 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
3: 4 de la tarde, en punto.
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7: 4 de la tarde con 6 minutos.
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7: 4 de la tarde con 8 minutos.
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18: Albanés. Buenas tardes, querido público. ¿Cómo se encuentran en este miércoles 6 de mayo?
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18: ¿Preparados ya para disfrutar del 10 de mayo? Día de las Mamis, en El Salvador, en Estados Unidos. También ese día lo van a celebrar. En Estados Unidos se celebra el segundo domingo de mayo y hoy coincide, mire. Para todas las mamis del mundo, los caminos de la vida, la tropa vallenata, 4:10. Despedimos a la guapa Katherine Rivera. Nos encontramos en uno de los pasillos de Radio Corporación El Salvador. Nos saludamos. Anda de rojo la niña, mire. Muy guapa como siempre. Que le vaya bien, Katherine. Vaya con el Señor.
20: No

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1: 4:15 minutos.
2: Amigos, soy José Lora. Quiero decirles que he compuesto alrededor de más de 120 canciones, pero también le hemos dado cabida a algunas canciones que de otros artistas internacionales. Tomamos un covers de la canción Tonta y que aquí pues le hicimos la fusión, un estilo único de Lora, y la hizo pues pegar en ese momento. Así que hoy vamos a disfrutarla con mucho cariño. Tonta, aquí en Radio La Chévere.

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2: Las 4 de la tarde, 22 minutos, breve pausa y seguimos con ustedes aquí en La Chévere.
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5: 4 de la tarde con 23 minutos.
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2: 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La chévere le da la hora, son las 4:25 minutos.
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4: 427 minutos.
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9: 4:28 p.m.
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4: 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Son las 4:29.
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21: Las 4:32 minutos, 4:32.
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0: Dos coronas a mi madre con los Tigres del Norte, canción que hemos escuchado también con Shaila Durcal aquí en La Chévere.
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0: Por música no hay problema. Aquí nos rebuscamos para que suene su canción. Gracias a los amigos en Boston, Massachusetts, por estar con La Chévere. Ella es Rocío. Y él, Juan Gabriel.

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1: 20 minutos a las 5. Don Vicente Fernández está aquí para decirle a los hipotes: ¿sabes qué? Este es el hombre que más te amó, tu padre. Soy tu padre, el hombre que más te amó. 440.

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2: 4:47 en la chévere.
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2: Las 4:50 minutos. 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
1: 456, 456 minutos.
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11: 4 de la tarde con 58 minutos.
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2: Este es el tiempo, son las 5 de la tarde, 2 minutos, 5-2. Hágame una esperita y seguimos en breve.
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2: 5:03, 5:03.
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0: Comenzamos con la música más chévere. Los Iracundos. 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

79 41 32 62 79 41 32 62, ese es nuestro número de WhatsApp. Miércoles 5 de mayo, perdón, 6 de mayo. Mañana es el Día del Soldado. Pasaste.

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2: Continuamos, tarde de miércoles, son las 5:16 minutos, 5:16. Aquí está otra de las canciones que ustedes solicitan en esta tarde y vamos a atenderles. Por supuesto que sí. Ya se reportan de pupusería. ¿De qué pupusería? Se reportan de pupusería Cristi. Don Javi, aquí estamos conectados con la chévere, disfrutando de las inolvidables, trabajando con todo. Quiero una canción también. Algo de Roberto Carlos, por favor. Perfecto.

5:20. Les cuento que a partir de mañana 7 de mayo, el Viceministerio de Transporte ha anunciado que va a restringir la circulación vehicular en el carril del Boulevard Tutunichapa debido a los trabajos de construcción del Metrocable. Se recomienda a la población tomar las vías alternas, conducir con precaución y atender las indicaciones del personal en la zona para contribuir a un tránsito más ordenado y seguro mientras avanzan estas obras de modernización. Así que si ustedes quieren ver más información, vayan a la cuenta de X del Viceministerio de Transporte El Salvador. Aparece como @VMT El Salvador. Ahí está toda la información de la que les estoy comentando. Él es Braulio 521.

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1: Hasta escalofrío me dan estas canciones. La letra de estas canciones son tan profundas, tan intensas, que hasta escalofrío dan. Pequeña amante.

0: Yanni dice, desde Sonsonate me reporto, don Javi, quiero la canción Te Quiero, de José Luis Perales, por favor, vaya pues.
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16: 5 de la tarde, con 28 minutos.
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16: 5 de la tarde, con 28 minutos.
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0: 530.
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5: Démosle, señor, démosle. Vamos a informarles en ese momento. Avenida Bernal en San Salvador, fuerte carga vehicular. También tenemos en la parte del centro de San Salvador, vemos bastante carga vehicular. Los que viajan del sector del barrio La Vega hacia el centro de San Salvador, ahí quieren incorporarse y hay bastante carga vehicular. Pasando lo que es el castillo de la Policía Nacional Civil, también tenemos el reporte de la Juan Pablo II en San Salvador, fuerte carga vehicular en ambos sentidos.
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5: Dice Berito Amaya que cuando ella estudiaba formó parte de un grupo de jovencitas que protagonizaron este tema titulado A Esa. Pimpinela en la Chévere.
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1: ¿El qué? Pues el qué.
0: Que venga.
1: ¿Cómo lo amenazan, verdad? ¿Cómo lo salvequean a uno? Sí, hombre, son tremendas las mujeres, ¿verdad? ¿Cómo lo ponen a uno ahí? Mire, hablando de mujeres, hablando del sexo femenino, qué lástima lo que hoy ocurrió, donde dos menores fueron capturadas tras protagonizar una pelea en el departamento de Morazán. La policía informó sobre la aprehensión en flagrancia de dos señoritas, una de 13 y la otra de 14 años, luego de verse involucradas en un altercado que circuló en redes sociales. Ahí se hicieron famosas las niñas, mire. 13 y 14 años, increíble, ¿verdad? Increíble. A veces uno de papá se esfuerza, se esmera por darles lo mejor a los hipotes. Y uno pues los hace en la escuela, los hace en el colegio. Pero mire, ellas agarrándose ahí en plena vía pública. ¿Y el motivo? ¿Qué habrá sido? ¿Qué habrá sido?
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1: ¿Será que habrán estado peleando por algún incompleto?

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1: Me acuerdo de la novela. Lucía Méndez a través de la chévere.

0: ¿Sabe que Angélica María y Enrique Guzmán van a realizar muy pronto una gira por toda la República de México? Ambos tienen ya más de 80 años. Así que van a hacer su gira, La Despedida, así se llama. Despedida 2026, es la gira que va a realizar Angélica María junto a Enrique Guzmán. Ambos ya de más de 80 años, pero mire la Angélica María como yo la veo a la mujer y bien conservadita, de verdad. Es una mujer muy talentosa, con mucho carisma y de verdad que se ve muy guapa la señora siempre. Ya don Enrique, pues sí, a él sí, ¿verdad? Ya se le ven los años, ¿verdad? Es que fue bien tremendo don Enrique. Dicen, ¿verdad? A mí no me consta, ¿verdad? Pero dicen que cuando estaban cipotes, don Enrique Guzmán quería andar con doña Angélica María, pero no se dieron las cosas en ese momento. Y entonces se quedó con doña Silvia Pinal, de donde sale, pues, Alejandra Guzmán, ¿verdad? Y el resto de las hijas y las nietas. Así que realizarán esta gira, La Despedida 2026 en México. Y a lo mejor si les va bien ahí, salen de México y llegan hasta El Salvador, ¿va? 5:47.
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5:50, gracias Héctor. Te hubieras dado una vueltecita por aquí, hombre Héctor. Héctor va conduciendo su vehículo y escuchando Las Inolvidables con la chévere. Me dice don Javi, aquí voy cerca de su casita. ¿Sí? Este es como mi hogar desde hace 32 años, gracias a Dios. Y es el hogar de todos ustedes. Esta es su casa, cuando quieran venir, pues ya saben. 5:50.

me acostaré y asimismo dormiré, porque solo tú, Señor, me haces vivir confiado, porque tú eres la roca de mi salvación, porque tú eres mi alto refugio, porque no tengo temor si tú estás conmigo, porque tu perfecto amor echa fuera el temor. Gracias por rodearme, gracias por amarme, gracias por levantarme, gracias por sanarme, gracias por establecerme, gracias por tu vida en mí, Señor. Gracias, gracias por mi país hermoso, el cual bendigo en esta tarde. Bendito sea mi país, El Salvador. Bendita sea toda su gente. Bendito seas tú, que decidiste que este país llevara tu nombre. Te damos gracias, Señor. Gracias, agradecidos contigo en esta tarde hermosa de este día que ya finaliza. En el nombre de Jesús. Amén y amén.

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2: 6:02 p.m.
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